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1: Hola, buenas tardes, Richard. ¿Me puedes complacer con la canción que se llama El Estrés de Grupo Recluta, por favor? Y le quiero mandar un saludo a mi gordo, quiero decirle que lo amo con toda mi alma, que es mi adoración. Quiero pedirle que se porte bien, que le mando muchísimos besos y recordarle todos los días que es el amor de mi vida. Le mando muchos besos, gracias.

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1: Hola, buenas tardes. Quisiera mandar un saludo a Omar y si me puede poner la canción de Almas Gemelas de Muy Bobadilla. Mi amor, te quiero muchísimo, te mando muchos besos, te amo mi vida. Échale muchas ganas, bebé. Sabes que siempre voy a estar contigo apoyándote, mi amor. Te amo.

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0: 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Son las 6 con 14 minutos. 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
18: Buenas tardes, ¿me podría poner la canción Como tú del Commander para mi hermano Rubén? Gracias.

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1: Quiero mandarle un saludo a mi esposo hermoso, precioso. Decirle que lo amo muchísimo, lo extraño. Te amo, gordo. Me complace con la canción, la de Amor, los gemelos de Sinaloa.

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1: Hola, ¿qué tal? Buenas tardes. Quiero mandar un saludo para mi esposo Isidoro y recordarle que lo amo mucho, que le echo muchas ganas. Y amor, te amo mucho, pórtate bien, échale muchas ganas. Y pues a ver si me puedes complacer, Richard, con una canción de Tren Locote. Perdón. Gracias.

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1: Richard, buenas tardes. Quiero pedirle, por favor, la canción de Pasado Pisado de Toño Lizárraga, por favor. También quiero dejar un recado aquí para mi amor hermoso, esposito mío precioso, y decirte, mi amor, que ya muero por verte, por estar junto a ti, por estar colgada de tus brazos, así como la última vez que nos vimos y que nos llenamos de besos. Fue un día muy espectacular. La última vez, espero que esta vez que nos veamos sea mucho, muy diferente y algo único, especial e inolvidable e irrepetible. Te amo mucho, mi cielo, mi hermoso, mi papito chulo.

0: 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Son las 6:30.
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2: Les saluda Edgar Torres Velázquez. Estas son las noticias. La Secretaría de Salud atendió en el seno del Comité Estatal Interinstitucional para la Formación y Capacitación de Recursos Humanos e Investigación en Salud las solicitudes de plazas tipo A para Servicio Social de Medicina presentadas por la Licenciatura en Medicina General de la Universidad José Martí y de la Facultad de Medicina de la Universidad de Colima. La Secretaría de Salud exhorta a los motociclistas a cumplir las normas de protección, como el uso de casco certificado y equipo de protección completo, al destacar que estas medidas son las más eficaces para salvar vidas y reducir la gravedad de lesiones en caso de accidentes. Con el objetivo de ayudar a la construcción del tejido social y asegurar en su distrito actividades de esparcimiento, la diputada de Morena, Karen Jurado, organizó 2 ediciones del Cinito en tu Colonia, donde además de llevar películas para los ciudadanos, estos pudieron disfrutar de juegos y actividades como la lotería y otros juegos. Estas ediciones se llevaron a cabo en la Colonia La Cazumba, en Coquimatlán, y en la Colonia Ramón Serrano, en Villa de Álvarez. Hasta aquí la información. Les saluda Edgar Torres Velázquez.
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15: Hola, Richard, buenas tardes. Saluditos al amor de mi vida, al dueño de mi corazón, a mi negrito chulo. Y que si por favor me puedes complacer con la canción que se llama Te Amo, que la canta Edgardo Núñez. Mi amorcito mío, mi precioso hijito bonito, te pido una disculpa. Te mando muchos besos, muchos abrazos. Y aunque usted no me crea, se lo voy a decir y se lo voy a repetir las veces que sean necesarias. Te amo, te amo, te amo con tu vitita, mi alma, mi precioso, mi loquito, mi chulo, mi negrito, mi todo, de parte de tu esposa Alma. Gracias, Richard.

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1: Hola, buenas tardes. ¿Me puedes complacer con la canción de Carin León? Desde que te tengo, para mi esposo Arturo, mi amor. Te amo, chiquito. Que no se apague la lumbre, bebé.

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1: Hola, buenas tardes. ¿Me puedes poner la canción de Calibre 50, la que se llama Contigo? Y le mando besos a mi papá y le quiero decir que lo quiero mucho, que lo amo y que lo extraño. Gracias.

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0: 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Son las 6 con 45 minutos. 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
17: Hola, hola, ¿qué tal? Muy buenas tardes. ¿Me podrías poner la canción Contigo Siempre con Adán Zapata? Saluditos, abrazos para Oscar Alberto Escobar Hernández. Mi hombre, papi, el lobby too much. Cuídate mucho. Te mando salud en la China y aquí andamos con los niños. Cuídate mucho. Te amo y linda noche.

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1: Hola, buenas tardes. Y se ha mandado un saludo a Alejandro Alex el Machín. Y se puede poner la canción de El Beni de Fuerza de Tijuana. Mi amor, te quiero mucho, te amo, mi vida.

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1: Hola, quisiera mandar un saludo para Papito Chulo. Hola, mi amorcito. Dipsy te manda muchos saludos, te manda besos y abrazos. Dice que extraña demasiado a su papi chulo. Yo sabes que te amo, te extraño demasiado y no te preocupes, mi amor. Ya pronto, pronto nos veremos, ¿ok? Te mando muchos besos y muchos abrazos. Me puedes poner la canción de Otra Noche en Miami de Bad Bunny.

0: 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Son las 7. 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
1: Hola, muy buenas tardes. ¿Me puedes poner, por favor, una canción de Dan Muñoz que se llama La Magia de Conectar? Y quiero mandar un saludo muy especial para una persona que quiero mucho. Mi amor, te mando muchos besos, muchos abrazos. Sabes que te amo, me haces mucha falta, te extraño demasiado. Espero que tengas muy bonita noche y que siempre recuerdes que siempre estoy pensando en ti, que me haces demasiada falta. Y te mando muchos apapachos.

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1: Pues poner la canción Qué Bonito de Edén Muñoz, Pancho Barraza, para mi amor hermoso Eric, de parte de su chaparrita. Mi amor, que tengas una bonita tarde, cuídate mucho, sabes que te amo, no lo olvides. Pues échale ganas, mi amor, ¿sale? Te amo, mi vida. Besos.

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1: Hola, buenas tardes. Quiero enviar un saludo con muchísimo cariño a mi hermano Adrián Arturo Llamas con la canción Todo lo fue de Lenín Ramírez. Hermano, te mando la canción con mucho cariño, deseando que me estés escuchando. Sabes que te amo muchísimo. Te mando muchos besos, muchísimos abrazos y deseo que te encuentres muy bien. Cuídate mucho, mucho y échale todos los kilos a diario. Tú ya sabes, eres un canijo, un chingón y tú puedes. Te amo y que tengas una bonita tarde y cuídateme mucho.

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1: Buenas tardes. Quiero mandar saludo a mi hijo David, que lo quiero mucho. Quiero ponerle una canción que se llama So Flies. La canta los Riders. Lo quiero mucho. Cuídese, mi niño. Lo amo.

0: 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Son las 7 con 15 minutos. 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
8: Hola, buenas tardes. Quiero mandar un saludo al Globo. Gracias por tu apoyo y quiero dedicarte la canción Prometiste Volver, de Moy Bobadilla. Gracias.

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1: Hola, ¿qué tal? Buenas tardes. Quiero mandar un saludo para mi flaquito chulo, hermoso, precioso. Te amo, mi amor, te amo mucho. Nunca lo olvides, nunca lo dudes. Te amo, te amo, te amo. Échale muchas ganas, pórtate bien. Y a ver si me puedes poner la canción Polvo y Nada de Calibre 50. Gracias.

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1: Buenas tardes, ¿me podrías poner la canción Mil Horas con los Abuelos de la Nada para mi papá? Papá, te amo mucho, cuídate y que Dios te bendiga.

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0: 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Son las 7 con 30 minutos. 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
2: Les saluda Edgar Torres Velázquez. Estas son las noticias. Adolfo Núñez González, secretario de Educación y Cultura del Gobierno del Estado de Colima, encabezó la ceremonia de clausura del ciclo escolar 2025-2026 y graduación de la generación 2023-2026 de la Escuela Secundaria Técnica número 1, Manuel Sandoval Vallarta, donde transmitió el reconocimiento de la gobernadora Indira Vizcaíno a las y los estudiantes que concluyeron este nivel y destacó que este logro es resultado del esfuerzo conjunto de alumnas y alumnos, sus familias, así como personal docente, directivo y de apoyo, quienes contribuyen a que el ciclo escolar termine con resultados positivos. Rosy Vallardo reanudó este miércoles las actividades como aspirante a la coordinación estatal en defensa de la transformación y la soberanía nacional de Colima con Morena y demás partidos aliados, con recorridos casa por casa en la colonia Solidaridad de Villa de Álvarez y más asambleas vecinales en ese municipio y en la capital del estado. Durante las visitas domiciliarias, Rosy Vallardo conversó con familias villalvarenses sobre la importancia de defender la soberanía, así como de la cuarta transformación y sus avances a nivel nacional, estatal y municipal, como es el caso de Manzanillo, de donde es presidenta municipal con licencia. Con la campaña itinerante Bacheando la Villa de la diputada de Morena, Karen Jurado, se han logrado vialidades más seguras en Villa de Álvarez, atendiendo problemáticas que llevaban hasta 2 años sin solución, como el bacheo de la J. Merced Cabrera en la colonia Punta Diamante. Las 4 jornadas de bacheo de la diputada de Morena, Karen Jurado, han sido pagadas con recursos propios de la legisladora y han impactado de forma positiva en distintas colonias y puntos del municipio, como la avenida Niños Héroes, en donde se repararon sin baches. En la colonia Punta Diamante se atendieron 17 y 25 en el centro de la villa, sumando un total de 142 baches que ya no significan un problema para las y los ciudadanos. Hasta aquí la información, le saluda Edgar Torres Velázquez.
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9: Hola Richard, buenas tardes. ¿Me puedes complacer con la canción Quedarme en ti de Ricardo Burr? Y quiero decirle a mi amorcito, mi amor, te amo mucho, te extraño también, espero verte pronto. Deseo que tengas una linda tarde, mi amor. Cuídate mucho, no olvides sonreír, no olvides que te amo. Besitos, mi amor, bye.

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1: Hola, buenas tardes. ¿Me puede poner una canción para mi hijo? De Karim León, Mi Juventud a los 40. Te amo mucho, papi. Que Dios te bendiga y te guarde. Échale muchas ganas. Nunca se te olvide que te amo mucho. Que Dios te siga bendiciendo y guardando, papi.

0: 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Son las 7 con 46 minutos. 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
2: Amiga que me escribe con el seudónimo de la dama con miedo, mucha atención. Le hice un estudio a su carta y debo decirle que analizando su caso, nos hemos dado cuenta que usted ha sido víctima de una brujería que le hizo Susana, que fue la mujer de Antonio, su marido, antes de unirse a usted, y lo ha hecho por venganza, pues a los 5 años que estuvo conviviendo con ella, le prometió matrimonio que nunca se llevó a cabo, e inclusive le obligó a abortar, y cuando descubrió la relación que llevaba con usted, juró separarlo a costa de lo que fuera. Gracias, amiga, por escribirme su carta.
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7: Buenas tardes, ¿me podías hacer la canción de Conjunto Primavera? Necesito decirte. Se lo manda mi tía Marina hacia mi tío Valdovinos, de parte de Jorge Noel Cervantes Alvarado.

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1: Hola, buenas tardes. ¿Y sería tan amable de dedicarme la canción Desde mi cielo con Mago de Oz para mi hijo Cristian Ociel, que vive en Manzanillo? Y quiero decirle que lo quiero mucho, que siempre estoy con él y que espero encontrarme de nuevo con él muy pronto. Que Dios me lo bendiga, lo proteja.

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0: 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Son las 8 con 15 minutos.
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0: 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Son las 8 con 30 minutos.
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0: 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Son las 8 con 45 minutos.
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0: Son las 9.
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3: La puerta está cerrada, lo sabes. Pero algo adentro te dice que la revises una vez más.
4: Y otra, y otra.
3: Saludas a alguien y de inmediato necesitas lavarte las manos. Bajas las escaleras contando cada peldaño.
4: Y si pierdes la cuenta, regresas al primero.
3: No es manía, no es exageración.
4: Es un trastorno real que afecta a millones de personas.
3: Y la ciencia acaba de descubrir que parte de la respuesta está en tus genes. El trastorno obsesivo compulsivo, conocido como TOC, no es un sentimiento pasajero ni una simple costumbre. Es una enfermedad mental que, según la Secretaría de Salud, afecta entre el 1 y el 5% de la población en México. Quienes lo padecen experimentan obsesiones, ideas o imágenes que aparecen una y otra vez en la mente sin ser invitadas, generando una ansiedad enorme. Para calmar esa angustia, la persona recurre a compulsiones, rituales como lavarse las manos durante largos periodos,
4: contar patrones,
3: acomodar objetos siempre de la misma manera o seguir rutinas inquebrantables. La persona sabe que esos pensamientos no tienen lógica, pero no puede detenerlos. Durante mucho tiempo, se creyó que el TOC era solo consecuencia de traumas infantiles o de la educación, pero la genética tenía algo que decir. En un estudio colosal, más de 200 investigadores de todo el mundo analizaron el ADN de más de 50.000 personas con TOC y lo compararon con el de más de 2 millones de personas sanas. El resultado: identificaron 30 regiones del genoma y 25 genes clave
4: relacionados con el trastorno.
3: Estos genes están vinculados a circuitos cerebrales que controlan la planificación, la toma de decisiones y la regulación de emociones. Es decir, el TOC no es un capricho, tiene raíces biológicas profundas, escritas en nuestro ADN. Además, la investigación publicada en la prestigiosa revista Nature Genetics reveló que algunos de estos genes también están relacionados con otros trastornos,
4: como la anorexia nerviosa, la ansiedad y la depresión,
3: lo que abre la puerta a tratamientos más precisos en el futuro. La buena noticia es que el TOC tiene tratamiento. Combina fármacos con una terapia llamada exposición con prevención de respuesta. El terapeuta expone al paciente a aquello que desencadena sus obsesiones. Y poco a poco, la persona aprende a tolerar la angustia sin recurrir a sus rituales. No se trata de dejar de sentir, sino de aprender a no dejarse atrapar. Si conoces a alguien que revisa la puerta 5 veces,
4: que se lava las manos hasta que la piel le arde,
3: 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Puede ser TOC. Y hoy, la ciencia nos confirma que tiene raíces genéticas, tiene nombre y, sobre todo, tiene solución. Porque el primer paso para

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5: Este es el resumen de Informe 24 Manzanillo. Soy Francisco Buenrostro y le presento las noticias más importantes en el puerto. Rosy Vallardo inició sus recorridos casa por casa y asambleas informativas para compartir con simpatizantes y militantes de Morena los logros de la Cuarta Transformación como aspirante a la Coordinación Estatal para la Defensa de la Transformación y la Soberanía. Recorrerá los 10 municipios del estado. Rosy Vallardo afirmó que busca llevar los resultados de Manzanillo a todo Colima. Como parte de los trabajos de rehabilitación integral del mercado de pescadores y muelle de pescadores, la Administración del Sistema Portuario Nacional Manzanillo, ACIPONA, comenzó la colocación de pilotes para la reconstrucción del muelle de pescadores, aledaño al edificio. La obra se realiza en coordinación con el Ayuntamiento de Manzanillo y el Gobierno del Estado. Los trabajadores contemplan demoliciones parciales, refuerzo estructural, aplanados, acabados, colocación de pisos, cancelería y carpintería, así como la instalación de sistemas sanitarios y eléctricos. La Dirección de Seguridad Pública de Manzanillo informó los resultados obtenidos del 20 al 27 de junio como parte de las acciones permanentes de vigilancia y prevención implementadas en el municipio. Durante este periodo, se logró la detención de 9 personas por posesión de droga, 5 por allanamiento de morada, 1 por homicidio culposo y 1 más por lesiones. La Policía de Manzanillo invita a la ciudadanía a reportar cualquier situación sospechosa o de riesgo a través de los números de emergencia 911 y 089 de denuncia anónima. Por su atención, gracias. 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
1: Seguimos a través del 93.7 FM aquí en la Bestia Grupera Manzanillo, y el día de hoy decirles a todos ustedes, ahí me pasó el dato el buen Jesús Lozoya de la temperatura, porque estamos con a 31 grados centígrados, mi raza, 31 grados centígrados, siendo las 9:23 minutos y con una sensación de 34. O sea, sí está haciendo calor, mi raza. La real es 31, pero se sienten de 34. Entonces, calorcito a gusto. El viento está a 5 kilómetros por hora, ráfagas de 12 kilómetros. Y ahora sí que el atardecer va a ser a las 7:39 minutos de la tarde noche. Ahí por si quieren ver ahí el sol ocultarse cuando van ahí a la playita. Qué bonito es ver los atardeceres, la verdad. Y fíjense que también en la cuestión de la liberación de tortugas, hace rato también Jesús lo comentaba, yo me tocó visitar ahí el Tortugario Manzanillo, y el hecho de saber que todos los días, mi raza, todos los días liberan tortugas, se me hace bien chido. La experiencia para los niños es muy bonita. Si ahorita a lo mejor ya están de vacaciones y ustedes que me están escuchando tienen la oportunidad de ir a vivir la experiencia, vayan, mi raza, totalmente gratis. Igual a lo mejor hay una, ¿cómo se le llama? Como cooperación, cuota de recuperación, pero es para el apoyo ahí de ahí mismo del lugar. Y pues no es cosa de más que ir ustedes ahí, echarse una vueltecita. La experiencia que se llevan los niños, la neta, pues está muy bonita. Entonces, si tienen la oportunidad, échense una vueltecita. Acá de este lado siguen llegando los mensajes. Yo pensaba que no, pero ya vi que sí. Yo decía, ¿sí habrá mensajes o no? No, sí, ya vi que sí. Acá están llegando el buen Alex Forever, ya se anda reportando, ¿qué es lo que nos dice? Buenos días, mi amigo Rorro Peludo, por eso me mantengo bien hidratado desde temprano y antes de que llegue un caguamón, hoy el otro. Una cosa es estar hidratado y otra cosa es tomarse una caguama. ¿Qué es lo que te digo? Ahí le mandamos el dato a los que andan en sintonía. Dice, buen día, Rorro, el Comanche, unas mañanitas para un Tomás que conozco, Tomás Chávez. ¿Cómo no? Con todo gusto, a Tomás Chávez le decimos, estas son las matantan. ¿O quién es el Comanche? ¿El que cumple años? ¿O Tomás Chávez le dicen el Comanche? Ahí ya no entendí. Pero las mañanitas al estilo Rorro, ahí están, felicidades, ahí pues el Comanche, unas mañanitas, no sé si el Comanche fue el que se las manda, Efraín, vale, no te entendí, ¿qué es lo que te digo? A ver si me explicas. Eli Guzmán, por acá de este lado, buenos días, Rorro, yo tengo un tío hermano de mi papá que se llama Eliodoro, y mi cuarto hermano también se llama Eliodoro, mi abuelo paterno, que en paz descanse, se llamaba también, todos allá de Tolimán, Jalisco, fíjate, de Tolimán, aquí en Manzanillo, no, es lo que te digo, el nombre no era muy común. Dice, excelente viernes para todos, a disfrutar el fin de semana que viene con responsabilidad y respeto. Así es, se viene, mi raza, el partido el domingo de la selección mexicana, igual a disfrutarlo, vivirlo, gozarlo, esperando que nos vaya bien. Y el hecho de que si nos va bien, igual, todo con moderación, no vayan a hacer ahí desmanes. Hay que divertirnos, pero de una manera sana, o sea, también no volverse como locos, ¿verdad? Ahí les encargo, mi raza. Andrés Ramírez, buenos días, mi Goldo, mucha calor. Sí, mi Andrés, la verdad que sí. Ahorita estoy en cabina y pues estamos ahí a 24 grados centígrados, pues no siento el calor, pero ya que salga. Luego, ¿por qué se enferma uno, verdad, mi raza? Vamos a continuar con la música. Es a cargo de Kevin Ortiz. Se llama Pobre Diablo. 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

Gracias, mi raza. Seguimos aquí a través del 93.7 FM. El día de hoy tengo una inquietud, pregunta. Usted que me está escuchando, sabe de remedios y cosas de ese estilo. Y aunque no lo sepa, ¿ha escuchado del jugo de maguey? Yo, la verdad, ahorita necesito jugo de maguey, quiero comprar, pero... sé que donde lo venden, ¿verdad? Pero no tengo ahorita el modo de ir hasta La Rosa, porque ya ahora sí que he elegido La Rosa, allá para San José de Lumber, ahí sé que lo venden, donde hubo el evento este del mezcal y todo eso, ah, bueno, el jugo de maguey ya lo venden, pero no he podido ir. Aquí ustedes en la ciudad, del puerto de Manzanillo, ¿saben de algún lugar donde lo vendan? Pero que sea jugo de maguey, ¿eh? Porque... sé que a veces lo mezclan con jugo de naranja o cosas así porque está muy amargo, desabrido. No sé cómo está el sabor, que la gente no se lo toma tan así, tan de natural, pero sí lo requiero natural. ¿Ustedes saben dónde vendan jugo de maguey así natural? Si saben, pásenme el dato, mi raza. Ahí al 314-157-6037. Ahí les encargo. Acá de este lado dice, buenos días, Rorro. ¿Le puedes mandar un saludo a mi padrino Uva? Ah, es Liz de Cuyutlán. Dile que ya es viernes y que me pague la michelada que me debe. ¿Cómo así? Dice, mándale un chinguilingui para que se aliviane. Saludos desde Cuyutlán, gracias. Con mucho gusto, ahí les va, mi raza. A ver, padrino, que pague la michelada. Uva, ahí te encargo, mi hijo, ahí te encargo. Si le debes una michelada a tu ahijada, págasela, págasela. Le dices que buena suerte en su partido, hoy juega la final, o que me invite y ahí me da mi michelada. Y de la aquilita. Liz, ¿pero tienes novio? Porque si vas a llevar al novio, pues que te la invite el novio, también no manches. Ah, todavía quiere que se la lleve al partido y todavía hay que invitarle a la michelada. A ver, Liz, ¿tienes novio o no tienes novio? Porque ahí ya el padrino, pues también llevas pegoste, mija. ¿Tú qué te voy a invitar? Ah, los dos. Ah, no. A ver, platícame. Marilú me manda una foto y me dice, Rorro, buenos días, saludos y excelente viernes. Mira qué chida foto, me gustó. ¿Andas en Venecia o dónde andas? A ver, Marilú, creo que es allá en el... ¿cómo se llama? Ay, adelante del Tajo, ¿cómo se llama? Ah, por el túnel, el túnel. Saludos a la raza que anda por el túnel, ahí a Marilú en especial. Dije, ay, anda en Venecia, las lanchas ahí en el agua. Y yo, órale, qué padre. Y ya te la soplé. ¿Qué pasó, Marilú? No digas eso. Él le manda el saludo a Marilú, que dice que ya me la sopló. ¿Qué pasó? ¿Qué pasó? No piensen mal. Y ya después, ¿y si sí? Ah, no se crean, puro cotorreo. El hecho es de que anda ya por atrás del túnel, que me tocó ver que hicieron ahí un parquecito. Dije, mira, está chido, al pie ahí de la laguna, más no sé cómo estarán los zancudos, ¿verdad? Ahí cómo se pongan en la noche. Ahí le mando el saludo a Marilú. Muchas gracias, Marilú. Buenos días, Goldito. Aquí en la oficina no se siente la calor. Y me manda imagen el Mickey. Anda ahí en su camión, ¿cómo se llama? En su retro, chambeando. Y dice, míralo, míralo. En la retro tampoco se siente. ¿A poco también traes aire o qué onda? A ver, platícame, Miki. ¿Traes aire acondicionado ahí? No, pues qué chido trabajar así. Yo por eso no me quejo mucho de mi trabajo. Pues estoy en el aire acondicionado, haciendo lo que me gusta. No, pues qué puedo decirles, mi raza. Hay que disfrutar lo que hacemos. Si no lo disfrutan, ahí se pone lo complicado, mi raza. Ahí se pone lo complicado. Dice, es para mi camarada por los Tomás. Gracias, Rodrigo. No, saludos al buen Tomás. Nomás que me quedé con la duda que como pusiste, buen día, Rorro, el Comanche. ¿El Comanche eres tú? Es lo que me quedé con la inquietud. Y le manda saludos a Tomás Chávez. ¿Así era la onda? A ver, dime. Esa fue la duda. Es lo que dije. Pues, ¿qué está pasando? Vamos a continuar con más de la música. No sin antes. Acá también Eli Guzmán me dice, hay un señor que trae al petatero. Me ha traído a domicilio. Y un litro a 150 y 4 por 500.
Ah, órale, órale, está bien, está bien. A ver, ahorita me pasas el dato. Dice, dejó, ¿cómo dice? Así me lo dejó a mí, dice, y trae amargo y natural, también trae miel. Puedes hablar y pedir información. Ah, muchas gracias. Ah, ahí viene el teléfono, ok, no había visto la imagen. Muchas gracias, Eli Guzmán. Miren, hay que preguntar, mi raza, muchas gracias. Vámonos con Josie Cuen y Jorge Medina. Se llama Naturalita, aquí en La Bestia.

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1: Gracias, mi raza. Seguimos a través del 93.7 FM y vamos a seguir leyendo sus mensajes. Dora Luz dice, hola, Rorrito, buen día. ¿Me podrás grabar unas mañanitas? Claro que sí, Dora, claro, con mucho gusto. A ver, acá de este lado, preparo mi garganta. Muchas, pero muchas felicidades para mi hija Nancy Hernández Félix. Hoy cumple sus 37 años. Allá nos escucha en la Ciudad de México. Ahí de parte de su mami, Dora Luz Félix Hernández, de antemano le mandamos su abacho, becho y apapacho. Las mañanitas al estilo Rorro. Estas son las tan. Felicidades, Nancy. Si hay pastel, me guardas una rebanada. Ya que si hay pachanga o pachangos, invitas, Nancy. Pásatela bonito en hoy en tu día, ¿sale? Ahí que espero que tengas buena vibra y bendiciones para todo el día y toda la semana y todos los años de parte de tu mamá, que te quiere mucho. Ahí le mandamos el saludote. Gracias por estar en sintonía. Acá de este lado, David Cacho. A ver, ¿qué nos mandó por acá, David? Buen día, sobre el jugo de maguey con mi tía y prima, ahí por la tienda Ley, te paso el número. Muchas gracias, David, gracias por el dato. Para que sea más directa la comunicación, es número fijo de casa. Muchas gracias, David Cacho, por la info. Ahorita lo vamos a guardar porque sí, la verdad sí lo necesito. Entonces, igual no sé si han escuchado para qué sirve el jugo de maguey. Y muy en especial en cuestión de la función de los riñones. Hace, pues hace, ¿cómo se puede decir? Un bienestar, ¿no? Para eso. Ya ven que lo natural, muchas veces hay para muchas cosas, ciertos alimentos. Y pues algo de lo bueno que tiene el jugo de maguey es al referente a los riñones. Acá Carolina, buenos días, Rorro. De favor, ¿podrás cantar las mañanitas a Diego Rafael Ochoa? Hoy cumple un año de parte de su abuelita Caro. Él vive en Marimar. Y su abuelita en Colonia Alameda, Manzanillo Centro. Habrá quesadillas guisadas. ¡Hoy no más! Me estás antojando, me estás invitando. No entendí tu comentario, Carolina, ¿eh? ¿Para qué me dices lo que va a haber? Nomás me estás presumiendo. Con mucho gusto, muchas, pero muchas felicidades a Diego Rafael Ochoa por su primer añito. Ahí le van las mañanitas al estilo Rorro, de parte de su abuelita. Etatón, lama, tan, estilo bebé, porque es un bebé, un añito. Ahí le mandamos el saludo de parte de su abuelita, que lo quiere mucho. Hasta Marimar, ahí le mandamos el saludo desde la Alameda, cómo no. Ahí está, muchas felicidades. Ah, ya se me acabó la pista. Vamos a continuar con más. Ya se está acabando la primera hora, mi raza, qué rapidito se va el tiempo. Volando, ¿sí o no? Volando. Bueno, mi raza, así como se está yendo el tiempo, espero que ustedes también se la sigan pasando a gusto aquí con su servidor, el Rorro Vargas, el Goldo Peludo. Vamos a continuar con más de la buena música que tenemos programada para todos ustedes. Y esto es a cargo de, ya se me movió la canción. A cargo de Lenin Ramírez, se llama Todo lo fue. 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
1: Gracias, mi raza. Ya estamos en la segunda hora del Telele Show. ¡Qué rapidito se va el tiempo! ¿A poco no? Ya, rapidito. Usted que anda en sintonía a través del 93.7 FM, muchísimas gracias por andar conectados con nosotros. Y acá de este lado, leer sus mensajes antes de continuar con más. El día de hoy que se presenta, que según empieza el calorcito, ahorita estamos a 31 grados centígrados, mi raza, ¿eh? 31 grados centígrados. Y se dice que como a eso de las 3 de la tarde, 35 grados centígrados. Pero la sensación térmica, yo creo que va a andar en los 40, mi raza, ¿eh? Entonces, queriendo y no, chavocho, va a estar el calorcito. Ahí para que lo tomen en cuenta, insisto, hidrátense, mi raza, hidrátense. No vaya a ser el chamuco. Antes de irme con más música, acá llega mensaje, nota de audio. ¿Qué dice Demesio?
2: Hola, hola, hola, hola, panza de bola. Buenos días, mi compa, buenos días.
1: ¿Cómo ¿Qué onda, Demesio? Al 100, al 100.
2: Un saludo para todos los que nos escuchan y los que no se nos escuchan, que nos, pues que se destapen las orejas. Y los que de plano no pueden escuchar nada, pues que nos hagan señas. Pues buenos días a todo el auditorio.
1: Buenos días, mi compa. Buenos días, Demesio. Ahí le mando el saludote, gracias por andar en sintonía. Ayer pensábamos ir a visitarte, pero pues no hubo señales de vida del Demesio, quién sabe dónde andaba. Dice por acá Dora Luz, gracias mi niño hermoso, que Dios te bendiga grandemente.

0: Años, pues buenos días a todo el auditorio.
1: Buenos días, compa. Buenos días, Demesio. Ahí le mando el saludote, gracias por andar en sintonía. Ayer pensábamos ir a visitarte, pero pues no hubo señales de vida del Demesio, quién sabe dónde andaba. Dice por acá Dora Luz, gracias mi niño hermoso, que Dios te bendiga grandemente.

0: ayer pensábamos ir a visitarte, pero pues no hubo señales de vida del Demesio, quién sabe dónde andaba. Dice por acá Dora Luz, gracias mi niño hermoso, que Dios te bendiga grandemente en poner, y si no, se las voy a quedar a deber, pero ahorita vamos a checar rápidamente. Sí, sí la tengo, con mucho gusto, en la complacencia del día.
1: La complacencia del día. ¿Cuál vas a querer? No más una, ¿eh?

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2: Amigo que me escribe con el seudónimo del desordenado, gracias por tu carta. Después de hacerle un profundo estudio psicografomental a tu carta, pues debo decirte que hemos realizado un detenido estudio de tu caso y queremos decirte que en la vida no todo es dinero y regalo. Además, ten mucho cuidado con los sentimientos de tu esposa, pues está muy decepcionada con la calidad de vida que tú llevas en relación con otra mujer. Lo mejor que debes hacer es apartar de tu vida a tu amante Claudia, ya que ella tiene la firme intención de acabar con tu hogar. Gracias por tu carta, que Dios cuide, guíe y dirija tu destino.
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1: Gracias, mi raza. Seguimos a través del 93.7 FM leyendo sus mensajes, los mensajes que siguen llegando. Muchísimas gracias. Acá de este lado, a ver, ¿dónde nos quedamos? ¿Dónde andan? Saludos a la raza de Cihuatlán, Jalisco. Ahí a Gloria, cómo no, con todo gusto. Qué ricos están los tamales de Gloria. Le mandamos el saludo. Que oigan que han probado el tejuino de, ¿cómo se llama? Conchevecha. Yo, la verdad, la vez que lo probé, a mí no me gustó, pero pues cada quien, ¿verdad? Ahí está la entrada de Marabasco, ahí está, no me acuerdo cómo se llama el señor. Pero le mandamos el saludo, me gustó mucho el tejuino, pero ya con la cerveza no. Cada quien, ¿verdad? Los gustos. Usted queda en sintonía, recordarle, mande su WhatsApp 314-157-6037. ¿Qué dice por acá? Talita Kumi Padilla, ¿qué nos dice por acá?
2: Hola, muy buenos días, Rorro. Mándale saludos a mi amor Francisco. Te lo quiero mucho. Te anda escuchando por el Jardín de Colomos. Y para mi mamá Lola también, que te anda escuchando. Ajá. Y para mi papá que anda trabajando acá en Transportes El Colomo.
1: Ok.
2: Y para Manuel, que dice que te dice un chiste bueno.
1: Ahí está. Pues a toda la raza que andan escuchándonos allá en Colomo, muchísimas gracias. Ya escucharon ahí a todos los que les mandó el saludo. Ahí, trabajando en El Colomo. Échenle ganas. ¿Un chiste? Ok, voy a poner música de chiste, mi raza. Ahí les va. Está un compita, Chico Sin Violencia, que va por la calle, anda buscando trabajo y se encuentra con un policía. Y llega: señor policía, señor policía. ¿Qué pasó?
3: Ay, fíjese que quiero ser policía.
1: No, fíjate que va a estar un poco complicado porque con tu voz que tienes como que no impones así autoridad.
3: Ay, no me diga eso.
1: No, ¿sabes qué? Mejor practica y ya luego vienes.
3: Ay, está bien.
1: Y se va a su casa, mi raza. Se pone frente al espejo y empieza:
3: arriba las manos. Ay, no, así no, así no. Arriba las manos. Ay, no, no me sale.
4: Arriba las manos.
3: Ay, estúpida, me asustaste.
1: Ahí está el chiste. Usted que me está escuchando, también mándelos 314-157-6037. ¿Algún entre melón y melames o no es lo mismo? No es lo mismo. Fíjense, mi raza. No es lo mismo un metro de encaje negro que el negro te encaje el metro. No. ¿Cómo va a ser lo mismo? Entre melón y melames se fueron a comprar pan. Melón compró las conchas y melambes el virote. Usted que me está escuchando, a ver, aviéntese uno entre melón y melames, o no es lo mismo. Aquí estamos para servirles. Vamos a continuar con más de la música. Es a cargo de Pancho Barraza. Se llama Que me maten las penas. Aquí en la Bestia Grupera seguimos dejando huellas.

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1: Gracias, mi raza. Seguimos a través del 93.7 FM. A los que andan en sintonía, muchísimas gracias por estar escuchándonos. Ya son las 10:34. Decirles que seguimos a 31 grados centígrados. Y pues hasta ahorita el calor, déjenme decirles que van a estar altos los niveles de radiación a eso del mediodía. Así es que protéjanse también con su bloqueador o manga larga o algo, porque va a estar con todo, Igual su gorrita, si van a andar ahí con el sol que le esté dando directo, a los amigos que andan trabajando ahí en la calle haciendo, ya sea que los compas que andan en alguna obra, albañiles, en los que andan caminando por las calles vendiendo algo, que los amigos raspaderos, a mi compa Chuy el Tejuinero, le mando el saludo. Ya tengo rato que no nos contacta porque pues no está la hora que estamos todavía aquí. Lo más seguro es que anda ya preparándose para irse a vender, pero los que andan en sintonía y que anden escuchando la radio, que les toque andar trabajando bajo los rayos del sol, pues ahora sí que tomen sus precauciones, porque el sol va a estar con ganas. Entonces, ahí está, nomás les paso el dato, pues. Vamos a continuar con más de la música. Es a cargo de los Invasores de Nuevo León. Se llama Mi Casa Nueva. ¡Nombre, rolononón! ¡Ay! ¡De esas no, porque me meo! Dicen.

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1: Gracias, mi raza. Seguimos a través del 93.7 FM. Muchas gracias por seguir en sintonía. Usted que anda escuchándonos, ya sabe qué hacer el día de hoy. Viernes, no tiene plan. ¿Qué piensa hacer? Es viernes. 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El chiste es disfrutar de una buena película. Hay muy buenas películas ahorita, han salido buenos estrenos, échense una vueltecita, no está de más, mi raza. Vamos a continuar con más acá a través del 93.7, siguen llegando los mensajes. Saludos a la raza de Ixtapilla, Michoacán, ¿dónde andan que no los oigo? Repórtense, mi raza. Si no me dicen dónde me están escuchando, acuérdense que adivino no soy. Entonces, díganme dónde andan escuchando La Bestia y con mucho gusto, pues les mando el saludo. Si no, pues cómo, ¿verdad? Vamos a continuar con la música a cargo de Ana Bárbara y Cristian Castro. Se llama De Vez en Cuando aquí en La Bestia.

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1: Y bueno, mi raza, seguimos a través del 93.7 FM ya para despedir el Telele Show. Los voy a dejar con buena música y sigan aquí, ahora sí que el cotorreo de la mona, que según yo ya viene hoy. Y en caso de que no, pues aquí le entramos al quite. Vamos a despedirnos con música y es Saúl el Jaguar con esto que se llama Mi Niña Adorada.

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1: Les dije, mi raza, sigue ausente la mona. Creo que agarró para largo. Ya viene el partido de México el domingo. Yo creo que dijo, mejor no voy hasta que ya regrese de ver ganar a la verde. No sé qué pasó con la mona. Ahí, pues, ¿qué les puedo decir, mi raza? Pues yo aquí les sigo topando en lo que viene. Mientras tanto, usted que anda en sintonía, ¿qué anda haciendo, mi raza? ¿Ya el calorcito se siente con más ganas o no? ¿Cómo se siente ahorita en este momento, siendo las 12? Las 11 con 5 minutos. Según esto, el sistema meteorológico, estamos a 30 grados centígrados. Dice acá, llega una información de como que si fuera a llover. ¿Será posible? Según esto, que lluvia en aproximadamente 3 horas. ¿A poco sí? Que se detectó un rayo a 10 kilómetros de aquí. ¿En serio? 3 horas serían 11, 12, 1, 2. A las 2 de la tarde va a llover. Pero si está el solazo. O por donde ustedes viven, si ven así como que esté nubladillo. O algo por el estilillo. A ver, mi raza. ¿Qué andan haciendo? ¿Dónde andan? ¿Andan en el automóvil? ¿Andan en el tractocamión, urbano, taxi? ¿Dónde andan escuchando la radio? ¿En algún restaurante, hotel, enfermería, gasolinera, Otso, kiosco? A ver, mi raza, ¿dónde andan escuchando el 93.7 FM? Aquí su servidor, el Rorro Vargas, el Goldo Peludo. Aquí estamos para servirles. Sigan mandando su WhatsApp, 314-157-6037. Y vámonos con un rolononón para que comiencen esta tercera hora a cargo de los rieleros del norte. Esto con el... ¡Ay, que nomás en cuanto escuchen, mi raza, Irene! ¡Ay! ¡Hoy nomás, mi raza! ¡El columpio! Acuérdense que así es la vida. A veces estamos arriba, a veces estamos abajo. Así es el columpio. Por eso hay que portarnos bien con todos los que nos rodean, en todos lados. Porque nos puede tocar estar arriba o abajo, mi raza. ¡Ánimo, ánimo!

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3: Amigo que me escribe con el seudónimo del desordenado, gracias por tu carta. Después de hacerle un profundo estudio psicografomental a tu carta, pues debo decirte que hemos realizado un detenido estudio de tu caso y queremos decirte que en la vida no todo es dinero y regalo. Además, ten mucho cuidado con los sentimientos de tu esposa, pues está muy decepcionada con la calidad de vida que tú llevas en relación con otra mujer. Lo mejor que debes hacer es apartar de tu vida a tu amante Claudia, ya que ella tiene la firme intención de acabar con tu hogar. Gracias por tu carta, que Dios cuide, guíe y dirija tu destino.
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1: Y bueno, mi raza, en ausencia todavía de la mona, aquí seguimos echando grito, mi raza, pues mientras haya mono, aquí seguimos, cómo no, con todo gusto, a los que andan en sintonía, invitarles a que sigan mandando su WhatsApp, 314-157-6037, a los compas, ahí que andan laborando, al compa Jorge, ahí, que anda chambeando ahí por la Infonavit, le mandamos el saludo a la raza que ahí se anda reportando acá de este lado, que dice saludos a los compas albañiles que andan en la petrolera, ánimo pues, saludos mi raza, gracias por estar escuchando. Acá de este lado, a la raza que dice saludos a los del mercado, el colimense, ¿a quién? No me dijo, nomás dice así, oh, que la canción. Saludos mi raza, claro que sí. Usted que anda en sintonía, ¿dónde anda? ¿Qué anda haciendo? ¿Ya sintió el calor con ganas? Porque yo lo voy a ser sincero, nomás salgo aquí de la radio y el sol lo siento en modo intenso. De por sí uno está prietillo. No, sale uno con el sol y más. Si no, está complicado el asunto. La verdad que sí, mi raza, ¿eh? Ahí siguen llegando sus mensajes. Sigan bien atentos a todo lo que hacemos aquí a través del Facebook de la Bestia Grupera Manzanillo. Había escuchado que íbamos a regalar unas camisas. No lo sé, pero ¿y si sí? Para que estén atentos, mi raza, estén atentos a todo lo que se viene a través del 93.7 FM. 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Entonces, pues hay que aprovechar. Claro que sí. Vamos a continuar con más de la música. Es a cargo de los compadres. No, no, no los compadres. Se llama Alta Consignia y se llama Mi Todo, aquí en La Bestia.

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5: Este es el resumen de Informe 24 Manzanillo. Soy Francisco Buenrostro y le presento las noticias más importantes en el puerto. Rosy Vallardo inició sus recorridos casa por casa y asambleas informativas para compartir con simpatizantes y militantes de Morena los logros de la Cuarta Transformación como aspirante a la Coordinación Estatal para la Defensa de la Transformación y la Soberanía. Recorrerá los 10 municipios del estado. Rosy Vallardo afirmó que busca llevar los resultados de Manzanillo a todo Colima. Como parte de los trabajos de rehabilitación integral del mercado de pescadores y muelle de pescadores, la Administración del Sistema Portuario Nacional Manzanillo, ASIPONA, comenzó la colocación de pilotes para la reconstrucción del muelle de pescadores, aledaño al edificio. La obra se realiza en coordinación con el Ayuntamiento de Manzanillo y el Gobierno del Estado. Los trabajadores contemplan demoliciones parciales, refuerzo estructural, aplanados, acabados, colocación de pisos, cancelería y carpintería, así como la instalación de sistemas sanitarios y eléctricos. La Dirección de Seguridad Pública de Manzanillo informó los resultados obtenidos del 20 al 27 de junio como parte de las acciones permanentes de vigilancia y prevención implementadas en el municipio. Durante este periodo, se logró la detención de 9 personas por posesión de droga, 5 por allanamiento de morada, 1 por homicidio culposo y 1 más por lesiones. La Policía de Manzanillo invita a la ciudadanía a reportar cualquier situación sospechosa o de riesgo a través de los números de emergencia 911 y 089 de denuncia anónima. Por su atención, gracias. 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
1: Mi raza, ¿cómo están viendo el clima? Que estoy viendo que ya empieza a ser como que un vientecito. ¿Será que sí vaya a llover? Según el pronóstico del tiempo, de estar el clima así como estaba soleado, según esto, ¿verdad? Va a llover, pero no creo. Está el solazo con ganas. 33 grados centígrados ya en este momento. No creo que llueva. Pero bueno, voy a ver ahorita ahí, según esto, sigue soleado, ¿cuál va a llover? No, si el clima está bien loco, mi raza, la verdad sí está bien loco el clima. Y la gente también, uno que otro loco, y el clima loco, y todo, no, pues todos locos. Gracias, mi raza, por seguir a través del 93.7 FM, ahí le mandamos el saludo en Santiago. Ahí nos están escuchando la señora Alma, acá de este lado Marichuy, también acá nos está escribiendo. Gracias, mi raza, por estar en sintonía. Y así como ellas y ellos, sigan mandando su WhatsApp, 314-157-6037. Aquí estamos para servirles. Yo encantado de seguir con ustedes, a lo mejor ustedes no. Yo aquí enfadándolos, pero mientras tanto, mi raza, vámonos con música. De las rolas chidas de las que hemos éxito, le llamamos éxitos, canciones que toquen el momento que se toquen, a la gente le siguen gustando. Eso es a cargo del Coyote y su banda, se llama Prohibido, aquí en La Bestia.

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1: Y bueno, mi raza, ahora sí que como les dije, en ausencia de la Mona, que lo más seguro es que venga hasta después de que gane México el domingo, ¿verdad? Con la mejor de las vibras, mi raza, espero que se la sigan pasando bien. Es viernes, el cuerpo lo sabe. ¿A dónde apunta el guarache? ¿Qué van a hacer el día de hoy? ¿Qué van a comer? Bueno, disfruten todo lo que tengan que hacer el día de hoy con la familia, los amigos, la pareja. Excelente fin de semana. Mañana nos escuchamos todavía, de 9 a 11 de la mañana, en esto que es el Telele Show. Su servidor, el Rorro Vargas, el Goldo Peludo, se despide. Ya las voy a dejar en manos de la chaparrita Jessy, de la ciudad de Tapeistles, República Hermana. Bueno, ahí les dejo a Jessy. Y los dejo con algo que se llama Maldito Amor. Los Inquietos del Norte, aquí en La Bestia Grupera, porque seguimos dejando huellas.

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1: La selección española no tuvo ningún problema para pasarle por encima a su similar de Austria 3-0, con anotaciones de Oyarzabal en dos ocasiones y una más de Porro. Por su parte, en lo que sí fue un duelo muy cerrado, Portugal eliminó a Croacia 2-1 con gol en tiempo de compensación de Ramos. En tanto que previamente habían anotado Cristiano Ronaldo por los lusitanos y Perišić por los croatas. Y en el partido que cerró la jornada, Suiza venció 2-0 a Argelia con goles de Mbolo y Ndoye. 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
1: Les saluda Edgar Torres Velázquez. Estas son las noticias. La tarde de este jueves, la gobernadora de Colima, Indira Vizcaíno Silva, al recibir el vuelo inaugural de la ruta de Ciudad de México desde el Aeropuerto Internacional Felipe Ángeles a Manzanillo de la línea Viva Aerobús, destacó que es un objetivo cumplido de su administración estatal. Indira Vizcaíno enfatizó que el siguiente paso es promocionar la nueva ruta Manzanillo-Ciudad de México para que las y los colimenses conozcan esta alternativa y la utilicen, permitiendo que el proyecto crezca como se planteó. Jorge Padilla Castillo, subsecretario de Turismo, celebró que por fin se concretara este objetivo, destacando la excelente ocupación del primer vuelo con 163 pasajeros a bordo, lo que representa cerca del 90% de la capacidad del avión, calificándolo como un excelente augurio para arrancar esta ruta. Walfred Castro Novelo, director de comunicación corporativa de Viva Aerobús, calificó como histórico el vuelo inaugural AIFA Manzanillo, tanto para la aerolínea como para Colima. Resaltó lo especial del momento y recordó que hace unos meses esta ruta parecía lejana, pero ahora se concretó gracias al trabajo conjunto, añadiendo que este vuelo será realizado los martes, jueves y domingos. Con la campaña itinerante Bacheando la Villa de la diputada de Morena Karen Jurado, se han logrado vialidades más seguras en Villa de Álvarez, atendiendo problemáticas que llevaban hasta 2 años sin solución, como el bache de la J. Merced Cabrera en la colonia Punta Diamante. Las 4 jornadas de bacheo de la diputada de Morena Karen Jurado han sido pagadas con recursos propios de la legisladora y han impactado de forma positiva en distintas colonias y puntos del municipio, como la avenida Niños Héroes, en donde se repararon 100 baches. En la colonia Punta Diamante se atendieron 17 y 25 en el centro de la villa, sumando un total de 142 baches que ya no significan un problema para las y los ciudadanos. Hasta aquí la información, le saluda Edgar Torres Velázquez.
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2: La selección española no tuvo ningún problema para pasarle por encima a su similar de Austria 3-0, con anotaciones de Oyarzabal en 2 ocasiones y una más de Porro. Por su parte, en lo que sí fue un duelo muy cerrado, Portugal eliminó a Croacia 2-1 con gol en tiempo de compensación de Ramos, en tanto que previamente habían anotado Cristiano Ronaldo por los lusitanos y Perišić por los croatas. Y en el partido que cerró la jornada, Suiza venció 2-0 a Argelia con goles de Mbolo y Ndoye. 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
4: La presidenta Claudia Sheinbaum descartó este viernes que la detención de Gilda N., hermana de Emilio Lozoya, tiene una motivación política y aseguró que hay pruebas de su participación en el fraude de agronitrogenados. La presidenta Sheinbaum llamó a la afición mexicana a festejar con responsabilidad este domingo después de que en las celebraciones del martes pasado cuatro personas murieran en las inmediaciones del Ángel de la Independencia. La presidenta afirmó que los asistentes también tienen el deber de evitar aglomeraciones y si ingieren bebidas alcohólicas, tomar con medida. La Secretaría de Gobernación, Rosa Isela Rodríguez, pidió disculpas públicas a colectivos de búsquedas y madre buscadoras después de declarar que habrían sido transportadas mediante pagos desde Jalisco hasta la Ciudad de México para las protestas que se registraron en la primera semana del Mundial. En conferencia de prensa desde Tabasco, Rosa Isela Rodríguez justificó que un funcionario público local de Jalisco habría ofrecido pagar el transporte de las buscadoras para participar en las movilizaciones del pasado 11 de junio. Para México, la decisión de realizar revisiones anuales al T-MEC impacta de manera negativa para ofrecer certeza a mediano y largo plazo, especialmente en un escenario en el que las tres principales calificadoras globales resaltaron preocupaciones en el país. El empresario Carlos Slim aseguró que la relación comercial entre México y Estados Unidos se mantendrá como uno de los pilares de la economía de Norteamérica independientemente del futuro del T-MEC. La Fiscalía General de Veracruz concluyó que los restos hallados en un predio en el sur del estado pertenecen a la periodista Rosana Berenice Guzmán Ramírez un mes y un día después de haber sido privada de la libertad. A 2 años de los hechos revelan imágenes inéditas de la captura del Mayo Zambada junto al hijo del Chapo Guzmán. La presidenta encargada de Venezuela, Delcy Rodríguez, informó anoche que los fuertes terremotos que ocurrieron el 24 de junio en el país han dejado un saldo de 2.000, casi 3.000 fallecidos y más de 12.000 heridos, además de 189 edificios destruidos. El autobús de pasajeros que circulaba a exceso de velocidad y con sobrecupo se precipitó desde una autopista hacia un barranco rocoso en el sudeste de Pakistán este viernes, lo que dejó 40 muertos y 8 heridos en uno de los accidentes viales más mortíferos de los últimos años, informaron funcionarios. El autobús perdió el control y cayó al barranco en Danasar, una zona remota cerca de la frontera entre las provincias de Baluchistán y el Khyber Pass, indicó Said Rind, portavoz del gobierno de Baluchistán. Una pareja joven recibió azotes en público el jueves en la conservadora provincia indonesia de Aceh, después de que un tribunal de la Sharia los declaró culpables de violar la ley islámica por besarse durante una transmisión en vivo en TikTok. El tribunal de la Sharia de Aceh ordenó que ambos fueran azotados 21 veces por una vara de ratán por besarse sin estar casados. Y un altercado entre miembros de la delegación de la selección de Egipto y un oficial de la policía de Dallas dejó una imagen perturbadora en la antesala del partido de 16avos del final 2026 ante Australia, que está ahora mismo están jugando, previsto para este viernes. Ocurrió en el hotel, con la concentración del combinado africano, y derivó en gritos, empujones e insultos entre ambas partes. Bueno, comenzamos con la información y ya tenemos, como todos los días, a José Luis Plaza. Buenas tardes.
5: Buenas tardes, Alberto. Buenas tardes al auditorio. Y bueno, ¿cuántos de nosotros no conocemos a alguna persona que se hace cargo de cuidar a los padres o bien alguna persona familiar que está enferma, que está postrada en cama y que obviamente pues es imposible que se valga por él mismo? Pues ayer se promulgó la ley de cuidados, el cual a las personas, sobre todo a las mujeres, prácticamente el 70%, el 80% que hacen este tipo de trabajo son mujeres. Entonces tienen que dejar trabajo, tienen que dejar labores, tienen que dejar todo. Y esta ley permite que, y va a permitir que tengan un sueldo que va a proporcionar el gobierno para ayudar a estas personas que dejan todo por cuidar a sus familiares.
4: Qué bien, bueno, pues mal. Oye, ¿y el domingo?
5: No sé si lo traigan, pero de última hora cambió el partido, cambió el horario del partido. Va a ser a las 12 del día.
4: ¿En serio?
5: Sí. Acaba de salir esta información.
4: Ah, bueno, mira.
5: De una vez se las pasamos.
4: Bueno, pues nada. Muchas gracias, José Luis.
5: Hasta luego. Buenas tardes.
4: Bueno, y el secretario de Economía, Marcelo Ebrard, reiteró que el tratado entre México, Estados Unidos y Canadá, el T-MEC, mantendrá su vigencia pese a que Estados Unidos decidió no extenderlo. Ebrard detalló que la reunión virtual, sostenida por autoridades de México, Estados Unidos y Canadá, para abordar la extensión hasta 2042 del tratado comercial. Durante la cita tripartita, Estados Unidos informó que no deseaba ampliar el T-MEC y pidió una revisión anual, por lo que resta que su vigencia hasta 2036, una de las rutas que ya se tenían previstas desde antes, como explicó Marcelo Ebrard. De hecho, está establecido así en el artículo 34.7 del tratado, que señala esta circunstancia. Si una de las partes no presenta la carta pidiendo que se extienda el plazo, como lo comentamos, entonces ya estás en una revisión anual, como es el caso que ya lo estamos firmando. Así está establecido nuestro trato automático, según dijo Ebrard. Luis Fernando, buenas tardes.
6: ¿Qué tal, Alberto? ¿Cómo te va? Muy buenas tardes. La Organización Panamericana de la Salud y la Secretaría de Salud firmaron un acuerdo para que el país avance hacia el acceso al Servicio Universal de Salud mediante la cooperación técnica de dicho organismo y de la Organización Mundial de la Salud. A través de un comunicado, los organismos internacionales expresaron que el convenio de cooperación sellado en Ciudad de México estará vigente hasta 2030 y tendrá como prioridad la disminución de la carga de enfermedades asociadas a las enfermedades no transmisibles, como el cáncer y los trastornos de salud mental. Asimismo, explicó que el avance hacia el acceso equitativo de la población en México estará enfocado en la rectoría de la Secretaría de Salud y la articulación de las instituciones del Sistema Nacional de Salud centradas en la atención primaria de la salud. Por su parte, el secretario de Salud, David Kershenovich, señaló que la estrategia de cooperación país 2026-2030 alineará las prioridades nacionales con la experiencia técnica de la OPS y la OMS, a fin de ampliar el acceso a servicios de calidad con énfasis en la prevención, la atención primaria y la respuesta a los principales desafíos sanitarios.
4: Y en la mañanera, la presidenta Claudia Sheinbaum descartó este viernes que la detención de Gilda N., hermana de Emilio Lozoya, tiene una motivación política y aseguró que hay pruebas de su participación en el fraude de agrohidrogenados. En conferencia de prensa, la mandataria recordó que durante la gestión de Lozoya como director de Pemex, se compró Altos Hornos de México por 200 millones de dólares. Investigaciones posteriores de la Fiscalía General de la República determinaron que se trató de un fraude. Hay pruebas de su participación en el fraude de agronitrogenados. La hermana está vinculada particularmente con depósitos y otros esquemas, en donde la Fiscalía desde entonces tenía orden de aprehensión contra ella y por eso se ejecuta la orden de aprehensión, dijo la mandataria. Hilda N. fue detenida el jueves en la Terminal 1 del Aeropuerto Internacional de la Ciudad de México después de que la aerolínea reportara a las autoridades mexicanas que iba a bordo. Sheinbaum aseguró que no tenía conocimiento del arresto hasta que los elementos lo efectuaron y la fiscal Ernestina Godoy hizo el informe en el gabinete de seguridad.
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4: Bueno, el Movimiento Internacional 24 Horas de Alcohólicos Anónimos está...
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0: siempre ya. Carlos, qué buena obra hacen ustedes. Buenas tardes. Qué gran obra hacen.
1: Sí, buenas tardes, Alberto. Buenas tardes a la audiencia. Este 18 de julio tenemos el 51 aniversario en el Teatro Metropolitan. Bueno, el Movimiento 24 Horas de Alcohólicos Anónimos, con motivo del 51 aniversario, que para nosotros significa muchísimo poder llegar al alcance de la sociedad. Claro. Para el que tenga algún problema con la bebida, que pueda llegar con nosotros.
0: Le digo, hacen ustedes una gran obra porque, en fin, hay mucha gente que está con esta enfermedad y que estén todo el día, toda la noche, los 365 días, incluido el día Nochebuena, el día Nochevieja, es muy importante, sobre todo porque luego las noches son muy malas, ¿no?
1: Mira, hace 51 años se contaban con grupos tradicionales que sesionaban o que sesionan hasta la fecha hora y media. El día de hoy, hace 51 años, pues los fundadores tuvieron la idea de abrir las puertas de un grupo 24 horas que sesionara los 365 días para que cuando el enfermo alcohólico tuviera problema con su bebida pueda ser atendido.
0: Muy bien. ¿En qué va a consistir este aniversario?
1: Bueno, nosotros una de las formas que mantenemos nuestra sobriedad es con la transmisión de nuestro mensaje, el Ajá. cual es muy, muy importante. Entonces, se va a hacer la transmisión del mensaje. Van a participar algunos compañeros dando su testimonio de cómo han dejado de beber, cómo se conforma el Movimiento 24 Horas de Alcohólicos Anónimos, y va a haber un festival artístico.
0: ¿Todo el mundo puede acudir?
1: Es gratuito, no se cobra nada. De hecho, en nuestros grupos, y esta es una de las aportaciones del Grupo 24 Horas Internacional de Alcohólicos Anónimos, es que nuestros servicios son gratuitos. No cobramos, no nada de nada, ni recibimos.
0: Ustedes, Carlos, están en México, pero están en otros puntos, como yo decía, de América Latina. ¿Cómo se coordinan internacionalmente, en términos internacionales?
1: Bueno, ¿qué es lo que pasa? Que inicia el Movimiento 24 Horas de Alcohólicos Anónimos con el grupo Matriz Condesa, y de ahí algunos compañeros tienen la necesidad de emigrar. Cuando emigran, tienen la necesidad de conservar, de preservar con su alcoholismo, abren otros grupos y bueno, no, todo se genera con una mesa de servidores, hay servicios cada fin de semana en diferentes en partes de la República, en Estados Unidos, ahorita acabamos de regresar de Chicago, que pertenecen al Movimiento 24 Horas de Alcohólicos Anónimos y se van uniendo así.
0: ¿Cómo, Carlos, subsisten ustedes? O sea, ¿se les puede ayudar de alguna manera o dígame usted?
1: Nosotros nos mantenemos con nuestras propias contribuciones. Son gratuitos, toman totalmente los servicios. No aceptamos despensas, ni ropa, ni se golpea, porque contamos con anexo también. Claro. Para esa gente que tiene necesidad de estar más.
0: Carlos, ¿hay algo más que quieres agregar a esta gran e importante labor que hacen ustedes?
1: Bueno, lo importante, antes que nada, agradecer y invitar a la sociedad, que si conocen a alguna persona de cualquier sexo, religión, lo que sea, invitar a este evento que vamos a tener el 18 de julio en el Teatro Metropolitan de la Ciudad de México.
0: Carlos Cabez, le agradezco mucho esta entrevista.
1: No, agradecemos nosotros.
0: Que le vaya muy bien y que tengan mucha suerte el día 18.
1: Muchísimas gracias Alberto.
0: Gracias a usted, buenas tardes.
1: Gracias a la audiencia.
0: ¿Qué más tenemos, Luis Fernando?
2: Alberto, autoridades de Chiapas informaron que un padre de familia fue señalado por el delito de corrupción de menores contra sus propios hijos, a quienes forzaba a vender droga. A través de un video, el fiscal general del estado, Jorge Luis Llaven Abarca, informó que se inició una carpeta de investigación por los hechos mencionados el pasado 23 de junio. Detalló que el hombre identificado como Nicolás N. fue señalado por el delito contra sus hijos de 13, 14 y 17 años. Les obligaba mediante amenazas, mediante violencia, a que vendieran droga como cocaína, crack y marihuana, señaló Llaven Abarca. Al respecto detalló que tras esto, los menores decidieron realizar la denuncia contra su padre por forzarlas a vender droga. Por lo anterior, tenemos ya integrada la carpeta de investigación. Hemos pedido la orden de aprehensión y vamos a ejecutar la misma para que Nicolás N. enfrente la justicia por el delito de corrupción de menores, señaló el fiscal.
0: ¿Y qué más ha pasado en el país? Vámonos al carrusel de los estados.
3: Autoridades de los tres órdenes de gobierno alistan las acciones del operativo de seguridad vacacional de verano 2026, que se aplicará del 16 de julio al 30 de agosto.

0: agosto. Se instalarán módulos de información y auxilio turístico, presencia de corporaciones de seguridad y cuerpos de emergencia y el fortalecimiento de labores de vigilancia y rescate acuático para mejorar tiempos de respuesta. Cabe destacar que la Secretaría de Marina puso en marcha ya la Operación Salvavidas Verano 2026 en los principales destinos de playa en el país, incluyendo a este destino turístico. Informe 24 desde Acapulco, Guerrero, Enrique Silva.
1: El Consejo de Administración de la Junta Municipal de Agua y Saneamiento aprobó por unanimidad la terna de aspirantes que será enviada a la Junta Central de Agua y Saneamiento para la designación del próximo director ejecutivo del organismo, cargo que permanece vacante tras el fallecimiento de Marco Licón Barraza. Durante una sesión extraordinaria, el presidente del Consejo de Administración, Rogelio Ramos, informó que se recibieron 3 cartas de intención de personas interesadas en encabezar la descentralización. Los perfiles propuestos son la actual titular de comunicación social en la zona norte, Amparo Beltrán Beltrán, el titular interino de la misma J+, Alberto Paredes Arroyo, y el delegado de la Comisión Estatal de Vivienda, Óscar Lozoya Granados. Para Informe 24 en Ciudad Juárez, Chihuahua, Juan José Luna de la Rosa.
2: La Fiscalía de Jalisco investiga 17 denuncias por presuntos fraudes relacionados con la venta de boletos para los partidos del Mundial 2026 que se disputaron en Guadalajara. De acuerdo con las autoridades, el monto total del fraude asciende a 600,000 pesos. Las víctimas realizaron compras a través de redes sociales, WhatsApp y otras plataformas digitales, donde recibieron boletos falsos o apócrifos e incluso nunca obtuvieron las entradas. Ante esto, el fiscal del estado, Salvador González de los Santos, señaló que algunos afectados pagaron entre 16,000 y 120,000 pesos por los boletos, por lo que reiteró el llamado a adquirir las entradas únicamente mediante canales oficiales autorizados. Desde Guadalajara, en Informe 24, David Correa Aldrete.
3: Se brindó atención oportuna a un incidente registrado por una fuga de amoníaco en una planta del Parque Industrial de Ciudad Obregón. Francisco Mendoza Calderón, titular de la Unidad Municipal de Protección Civil de Cajeme, informó que de acuerdo con información recabada, el químico se desplazó a través de los ductos hacia el área del rastro de la misma empresa, ocasionando afectaciones al personal que se encontraba laborando. Como resultado de este incidente, 18 personas presentaron síntomas de exposición al amoníaco, 8 de ellas fueron trasladadas por ambulancia de la Cruz Roja Mexicana para recibir atención médica, mientras que 4 más acudieron por sus propios medios a recibir atención. El resto de las personas afectadas fue valorado en el mismo sitio por personal de emergencias. Desde el estado de Sonora, para Informe 24, Saúl Rodríguez García.
4: Gracias, Saúl. Gracias, compañeros. En información internacional, el presidente de Cuba, Miguel Díaz-Canel, afirmó que no tiene miedo a una guerra con Estados Unidos en respuesta a las constantes amenazas de Donald Trump de llevar a cabo una eventual invasión a la isla. No queremos una guerra con Estados Unidos, pero tampoco le tenemos miedo. Nos estamos preparando para que no nos tome por sorpresa ni seamos derrotados, dijo el jefe del Estado cubano en una entrevista con la cadena británica Sky News. Díaz-Canel aseguró que la retórica amenazante y casi diaria del gobierno estadounidense sobre una agresión contra Cuba forma parte de una estrategia de intoxicación mediática y de guerras psicológicas para atemorizar al país y constituye una atrocidad y una afrenta a la dignidad del pueblo cubano. Somos un país de paz, no somos una amenaza para nadie, al contrario, brindamos solidaridad al mundo. Por lo tanto, Cuba no es una nación en conflicto, no somos una colonia y no vamos a renunciar a nuestra soberanía ni a nuestra independencia, agregó. Luis Ferrando.
5: Que manejaba una camioneta descubierta atropelló a un grupo de monjes durante un peregrinaje a pie en el noroeste de la India, lo que dejó 9 muertos, informaron las autoridades. Un total de 35 monjes de la provincia de Mukdaghan, ubicada a unos 600 kilómetros al noreste de la capital Bangkok, participaban en la peregrinación. Al menos 5 monjes murieron en el lugar, mientras que otros 4 fallecieron en un hospital. 3 estaban internados, 3 de ellos en estado crítico, según la administración provincial. El grupo comenzó la caminata de 260 kilómetros hacia la provincia de Ubon, Ratchathani, unos 30 minutos antes del accidente. La causa del percance aún está bajo investigación, pero la policía señaló que los monjes dijeron que vieron cómo el vehículo zigzagueaba antes de salirse de la carretera y estrellarse contra el grupo.
6: En la opinión de Jesús Martín Mendoza. Está confirmado que el partido entre la selección de México y la selección de Inglaterra del próximo domingo cambia de horario. Ya no será a las 6 de la tarde, será a las 12 del día. La razón que se ha dado a conocer para este cambio es por un pronóstico de fuerte lluvia durante la tarde del próximo domingo. Si recordamos, en la ocasión anterior, la lluvia provocó que el partido se retrasara una hora y además la humedad del césped complica el trabajo de todos los jugadores de fútbol en la cancha. Pero además se argumenta de que habrá tormenta eléctrica, lo que complicaría aún más las cosas. Quiero quedarme con la idea que esa es la razón del cambio, pero en realidad hay otro elemento que no se ha argumentado, pero que desde mi punto de vista podría también haber sido fundamental para la toma de esta decisión, que hay que decirlo, afecta a muchísima gente. Los que ya tenían reservaciones, los que no se encuentran en la Ciudad de México, los que llegaban en vuelo al mediodía o posterior para luego trasladarse al Estadio Azteca. Vaya, es un cambio que afecta a muchas personas. Hay que recordar que en el anterior partido que ganó México, la celebración se extendió hasta las 4 de la madrugada del día siguiente, provocando la muerte de 4 personas. Poder controlar una festividad en caso de que México le gane a Inglaterra sería mucho más fácil hacia las 2 o 3 de la tarde, cuando empezarían los festejos. No dudo que también el control de la situación obró para la toma de esta decisión.
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8: El Mundial no da tregua y ayer quedaron definidos 3 nuevos clasificados a los octavos de final. España mostró su candidatura al título con una contundente victoria de 3-0 sobre Austria y Portugal sufrió pero eliminó 2-1 a Croacia. Se enfrentarán en la siguiente ronda en un auténtico duelazo desde Rusia 2018 en ese empate a 3. Después, Suiza hizo lo propio al vencer 2-0 a Argelia, completando otra intensa jornada de eliminación directa. Y hoy llegan los últimos 3 boletos para los octavos. Australia enfrenta a Egipto en un duelo histórico donde ambos buscan conseguir su clasificación por primera vez en la historia a una ronda de eliminación directa. Después de todas las miradas están sobre Cabo Verde y Argentina, la campeona del mundo frente a la gran revelación del torneo en un partido que promete emociones de principio a fin. Finalmente, Colombia y Ghana cerrarán la ronda en un choque que definirá al último invitado a la siguiente fase. El Mundial entra en su etapa más apasionante y ya no hay margen de error. El que pierde se va a casa y el que gana mantiene vivo el sueño de levantar la Copa del Mundo. Para Informe 24, Antuar González.
4: 1:24 nos tenemos que marchar, pero mañana más, el lunes. Mientras tanto, gracias, que descansen, buenas tardes.
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10: Les saluda Edgar Torres Velázquez, estas son las noticias. En la primera entrega de resultados de las auditorías al gasto federalizado realizada por el titular de la Auditoría Superior de la Federación, Aureliano Hernández, ante el Congreso de la Unión, el gobierno del estado de Colima obtuvo un dictamen favorable al proceso de distribución y pago de las participaciones federales tras la revisión de un monto de 2,003,887,118 pesos. Al participar este miércoles en las jornadas de paz en el municipio de Minatitlán, la gobernadora de Colima, Indira Vizcaíno Silva, dijo que estos eventos sirven para atender diferentes temas como la seguridad, la prevención y atención a las causas, así como confirmar la convicción de la importancia de que el gobierno del estado de Colima vuelva al territorio y atienda a las y los ciudadanos. El teniente Fabián Ricardo Gómez Calcaño, secretario de Seguridad y Protección Ciudadana del estado, subrayó que la seguridad pública es una tarea de los 3 niveles de gobierno, mientras que Roberto García Bendaño, coordinador de la Mesa Estatal para la Construcción de la Paz y Seguridad, señaló que la actividad forma parte de la Estrategia Nacional de Seguridad en el eje de atención a las causas. Como parte de su trabajo legislativo y en concordancia con los valores de la Cuarta Transformación de mantener el territorio y cerca del pueblo, la diputada de Morena, Karen Jurado, visitó tan solo en la semana del 22 al 26 de junio las colonias La Joya, Valle del Sol, San Isidro, en donde pudo platicar y atender con más de 500 personas. Continuando con su gira de trabajo por el municipio de Minatitlán, la gobernadora Indira Vizcaíno Silva hizo entrega de la tercera etapa del taller de mecánica eléctrica en bachillerato 11 de la Universidad de Colima. Ahí destacó la coordinación entre sociedad y gobierno, institución educativa e iniciativa privada en enfocarse en construir algo positivo para la comunidad estudiantil. Hasta aquí la información, le saluda Edgar Torres Velázquez.
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1: 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Soy Francisco Buenrostro y este viernes 3 de julio, cerrando la semana y prácticamente iniciando este mes, le damos la más cordial bienvenida a este espacio informativo que se transmite en cadena estatal a través de las estaciones de Grupo Audiorama Comunicaciones. Hoy desde la cabina de la Bestia Grupera 93.7 aquí en el puerto de Manzanillo, teniendo el gusto de estar acompañado de mi compañera y amiga Jessy López en los controles operativos y saludando allá en Super 98.9 en Colima Capital al señor Eric Guzmán y en la Max en el 105.3 en el Valle de Tecomán en la operación Jaime Eduardo González Pita. Asimismo, le invito a que nos siga a través del streaming en la aplicación de audiorama.mx y en el Facebook Live en la fanpage de Facebook de Informe 24 Colima. Nuestro número de WhatsApp el día de hoy en la cabina de la Bestia Grupera 93.7 Manzanillo es el 314-157-6037. 314-157-6037. Y vamos iniciando rápidamente con una llamada que tenemos ya aquí en la línea telefónica y que me da muchísimo gusto saludar al subsecretario de Turismo en la entidad, Jorge Padilla Castillo. Subsecretario, qué gusto saludarle. Muy buenas tardes.
2: El gusto es mío, Paco. Qué gusto escucharte. Muchísimas gracias siempre por el espacio, Paco. Buen viernes para todas y todos.
1: Sí, bueno, pues ahora sí que se valora todavía más, como siempre te lo comento, la comunicación por la gran cantidad de trabajo que has tenido, que tienen pues obviamente todas las dependencias, pero particularmente esta encomienda del turismo, vaya que tiene mucha actividad, más desde luego con la llegada del nuevo vuelo Manzanillo AIFA Manzanillo, que el día de ayer arribó al puerto.
2: Sí, estamos muy contentos, Paco, porque después de un trabajo de varios meses, desde esfuerzos de carácter técnico y también de comunicación y de colaboración entre el Grupo Aeroportuario del Pacífico, Viva Aerobús y el gobierno del estado de Colima, podemos ya llegar a la fecha que tanto habíamos esperado, de que por primera vez Viva Aerobús, la línea de bajo costo, de tarifas flexibles, vuele al estado de Colima y lo hizo el día de ayer, además con muy buena ocupación, Paco. Es un avión que trae 186 plazas y que venía ocupado con 163 pasajeros, lo que nos da muchísimo gusto, prácticamente el 90% de ocupación para el vuelo inaugural que estará viniendo a Manzanillo todos los martes, jueves y domingo, empezando el día de ayer. Y pues este tema de que es de bajo costo nos abre una perspectiva importantísima, por supuesto que favorece a todas las industrias, pero desde el punto de vista turístico es muy importante el concepto tarifario. Cuando un turista toma una decisión de viaje, claro que cuánto le cuesta llegar a destino es uno de los factores más importantes y nos da muchísimo gusto compartirles para un cálculo primero que de Manzanillo al AIFA y al AIFA de regreso puedes encontrar vuelos redondos con Viva Aerobús a partir aproximadamente de $2,000. Y la importancia del AIFA volando con Viva Aerobús radica en que desde ahí puedes volar a más de 30 destinos nacionales e internacionales, lo cual nos abre una perspectiva importantísima para Manzanillo.
1: No, y esto que comentas también, creo que no es casualidad que sea justamente previo o prácticamente ya en la temporada de verano, lo cual sí, pues también va a sumar mucho.
2: Definitivamente, el esfuerzo fue diseñado y planeado para arrancar justamente en los primeros días del verano, por lo que estamos anticipando muy buenos resultados. Todo esto sigue acompañado de campañas de promoción y difusión permanentes, cada vez más robustas, cada vez más intensas en nuestros mercados emisores más importantes en Jalisco, en el Bajío, en Ciudad de México. Y ahora estamos haciendo un esfuerzo también importante para acompañar la promoción de este vuelo que, por lo que te comparto hace un momentito en términos de ocupación, está teniendo sus resultados. Todo esto acompañado además de que en el estado de Colima el turista cuando venga se encuentre con experiencias diversas, entretenimiento a lo largo y ancho de todo el estado. El año pasado, 2025, lo cerramos con 61 experiencias, Paco. Recordar que cuando llegamos en el 2021, la dependencia turística solamente tenía Manzanillo se Ilumina, era el único evento que acompañaba, que de alguna manera impulsaba. El año pasado lo cerramos con 61 diferentes experiencias y te platico tres que tenemos en puerta. 12 de julio, medio maratón de la costa en Manzanillo. Todavía hay lugares, hay alrededor de 600 atletas inscritos, la mitad de ellos de diferentes entidades: Nayarit, Michoacán, Jalisco, Estado de México, los otros deportistas de la región, incluida por supuesto Colima, Villa de Álvarez, y obviamente los que somos de Manzanillo ya estamos anotados y listos para correr este medio maratón que trae tres modalidades: 5, 10 y 21 kilómetros, así que hay para todos los gustos, Paco. El próximo 12 de julio, 17, 18 y 19 de julio, tenemos la primera etapa del circuito profesional de surf y bodyboard Colima del Mar a la Montaña, que el año pasado tuvo su primera edición muy exitosa. En este año estamos invirtiendo $500,000 en los premios, más temas de promoción, difusión, logística, y esta circuito tiene su primera etapa y su arranque el próximo 17, 18 y 19 de julio en Olas Altas, en Manzanillo. Ya vendrán las etapas en Paraíso y en Pascuales más adelante. Y por último, me gustaría aprovechar, si me permites, Paco, para hacer una invitación a que las amigas y amigos del estado de Colima y de otros estados que nos estén escuchando se inscriban a la carrera con causa Teletón. Es una carrera neón que habrá el 25 de julio, donde todo lo recaudado en términos de inscripciones se usará para apoyar el nuevo CRIT que tendremos en Colima este año.
1: El Centro de Rehabilitación e Inclusión Infantil Teletón, que ya es una realidad. Y bueno, esto que comentas de que sea una carrera con causa, creo que a todos nos tiene que mover a participar.
2: Definitivamente, Paco, es una carrera muy divertida. El concepto de que sea neón es porque nos vamos a pintar, ya sabes, de estos colores que brillan con las luces especiales. Es una carrera que se correrá a partir de las 6 de la tarde para disfrutar del atardecer y luego correr durante la tardecita noche. Y es una carrera absolutamente familiar de entretenimiento que tiene costo de $500 para adultos, 350 para niños y niñas y personas con discapacidad. Y recordar que todos los pagos que hacemos son una aportación a la causa del Teletón, directita, toda completa.
1: Sí, de hecho, si no mal recuerdo, la última vez que platicábamos, me decías que primero hay que hacer el donativo y ya de esta manera estarían obteniendo su inscripción a la carrera.
2: Es correcto, Paco. Primero hay que hacer el donativo, son dos etapas.
1: Perfecto.
2: Entra a hacer el donativo, por él les invito a entrar a la página de Turismo Colima o a la página de Jorge Padilla. Ya subí ahí un tutorial sencillito. Entras, haces el donativo y luego llenas un formato para quedar inscrito, donde pues nada más presentas tu comprobante de la donación. Estamos justamente haciendo estos eventos con causa. Este es uno y seguirán saliendo diferentes iniciativas porque viene una tarea muy bonita. Ya en equipo, la sociedad colimense, impulsados por la gobernadora, hizo un gran esfuerzo para generar las condiciones para crear el Teletón, para tenerlo, para que por primera vez en el estado de Colima podamos desde aquí darle servicio a los colimenses, pero también a los estados aledaños en diferentes necesidades que tiene la población. Pero ahora viene la tarea más bonita, que es la de seguir apoyando la causa del Teletón para que esta instalación tan profesional opere año con año, Paco.
1: Sí, y esto que comentas, lo tuve oportunidad de platicarlo hace unos días con Fernando Landeros, presidente de la Fundación Teletón aquí en
2: Ah,
1: Colima.
2: mucho bien,
1: Vino a
2: claro.
1: hacer una supervisión de la obra, señalando que va en tiempo y forma la obra, y que de verdad está él fascinado con la respuesta de los colimenses para poder, no solamente como tú lo mencionas, el construir este CRIT, sino el poder dar la atención adecuada para que esté operando y que atienda a miles de niñas y niños aquí mismo en Colima.
2: Así es, Paco, pues grandes noticias para Colima, grandes noticias en actividades para Manzanillo, y pues lo que viene con este vuelo nuevo, con esta nueva conectividad aérea, es que lo aprovechemos. Todas y todos en Manzanillo, en el estado, todas las industrias. Yo celebro que particularmente la industria turística encuentre una nueva puerta de entrada para la visita de clientes, para la visita de diferentes estados de la República que pueden volar a través del AIFA, y estoy seguro que será una bocanada de aire fresco para el sector turístico en general.
1: Pues muchísimas gracias de verdad por este enlace al subsecretario de Turismo en el estado de Colima, Jorge Padilla Castillo, y el mayor de los éxitos para ti, para toda la industria turística en esta temporada de verano que está iniciando.
2: Muchísimas gracias, Paco, me da gusto saludarte, les vuelvo a desear a todas y todos un buen viernes, un gran fin de semana y que gane la selección el domingo.
1: Oye, de veras, a todo el mundo le he estado preguntando, bueno, ayer se me olvidó con Rosy preguntarle eso, pero ¿cuál es tu marcador?
2: Ay, voy 1-0 a favor México, obviamente. Voy 1-0 y seguramente será eso, un marcador más abultado. La cosa es que pasemos el domingo.
1: Bien lo dijiste. Muchísimas gracias, excelente tarde.
2: Gracias, Paco, buena tarde.
1: Ahí está el subsecretario de Turismo en la entidad, Jorge Padilla Castillo. Y sí, hombre, creo que en este momento, incluso para los que no somos muy asiduos al fútbol, creo que sería bastante emocionante que pudiera ganar la selección. Y bueno, no es que quiera hacer aguafiestas, pero lo único que sí les recomiendo muchísimo a quienes nos están escuchando es que en los festejos, pues no se olviden qué es eso. Es un festejo, debe ser algo familiar, debe de ser celebrar lo que los logros deportivos, la unión y demás, y no caer en los excesos, porque de verdad ahí se desvirtúa todo y no vale la pena. Hoy justamente que estamos acá en Manzanillo, y creo que sí vale la pena destacar que en Manzanillo los festejos fueron muy sanos, muy muy muy buenos en el partido anterior, y de verdad me impresionó la logística, como si alguien los hubiera puesto de acuerdo, y no fue espontáneo, que ven el partido en pantalla gigante en el Pez Vela y se van a festejar al velero ahí en el Crucero de las Brisas, y todo con un gran orden. Ojalá y así se dé en todos lados como aquí ocurrió en Manzanillo. Y nada más decirles, por cierto, hablando del partido de México, que se acaba de confirmar hace unos minutos que cambia de horario el partido. Va a ser a las 12 del día. Ya la FIFA así lo estipuló. No va a ser a las 6 de la tarde. ¿Por qué va a ser a las 12 del día? Porque hay pronóstico de tormentas eléctricas. Entonces, para evitar un retraso como el que ya hubo en el partido contra Ecuador de una hora, y bueno, pues cualquier riesgo que pudiera haber, se adelanta a las 12 del día. Yo sé que muchos ingleses van a protestar y que va a ser más calor y que el factor humedad y que la altura, etcétera. Pero bueno, finalmente son 11 contra 11. Y que gane el mejor. Y si es México, pues qué mejor. Vamos a ir a una pausa, no sin antes recordarle nuestro número de WhatsApp. El día de hoy aquí en la cabina de la Bestia Grupera Manzanillo es el 314-157-6037. 314-157-6037. Pausa, volvemos.
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11: Este es el resumen de Informe 24 Manzanillo. Soy Francisco Buenrostro y le presento las noticias más importantes en el puerto. Rosy Vallardo inició sus recorridos casa por casa y asambleas informativas para compartir con simpatizantes y militantes de Morena los logros de la Cuarta Transformación como aspirante a la Coordinación Estatal para la Defensa de la Transformación y la Soberanía. Recorrerá los 10 municipios del estado. Rosy Vallardo afirmó que busca llevar los resultados de Manzanillo a todo Colima. Como parte de los trabajos de rehabilitación integral del mercado de pescadores y muelle de pescadores, la Administración del Sistema Portuario Nacional Manzanillo, ACIPONA, comenzó la colocación de pilotes para la reconstrucción del muelle de pescadores, aledaño al edificio. La obra se realiza en coordinación con el Ayuntamiento de Manzanillo y el Gobierno del Estado. Los trabajadores contemplan demoliciones parciales, refuerzo estructural, aplanados, acabados, colocación de pisos, cancelería y carpintería, así como la instalación de sistemas sanitarios y eléctricos. La Dirección de Seguridad Pública de Manzanillo informó los resultados obtenidos del 20 al 27 de junio como parte de las acciones permanentes de vigilancia y prevención implementadas en el municipio. Durante este periodo, se logró la detención de 9 personas por posesión de droga, 5 por allanamiento de morada, 1 por homicidio culposo y 1 más por lesiones. La Policía de Manzanillo invita a la ciudadanía a reportar cualquier situación sospechosa o de riesgo a través de los números de emergencia 911 y 089 de denuncia anónima. Por su atención, gracias. Siga disfrutando de la programación de la Bestia Grupera Manzanillo.
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1: Continuamos con más en Informe 24. Colima, gracias por estarnos sintonizando en esta cadena estatal que, le recuerdo, el día de hoy estamos transmitiendo desde la cabina de la Bestia Grupera Manzanillo, y que nuestro número de WhatsApp a su disposición es el 314-157-6037. Comentarios, sugerencias, opiniones, quejas, felicitaciones, denuncias ciudadanas, pronósticos para el marcador del domingo, que por cierto ya me están preguntando que cómo estuvo que se va a mover el partido. Bueno, se va a cambiar de horario, sigue siendo allá en el, pues ya no, era Azteca, luego le cambiaron a Banorte, ahora es Ciudad de México. Yo le digo Coloso de Santa Úrsula y así no hay pierde. Sigue siendo ahí, pero se movió de horario, en efecto, de las 6 de la tarde que iba a hacer el partido a las 12 del día, porque la FIFA consideró que hay pronóstico de tormentas eléctricas, puede representar esto pues un riesgo obviamente para la afición y para los jugadores. Entonces se adelantó y como decía antes de ir al corte, seguramente van a protestar, porque de hecho ya por ahí estaban reclamando que uno, que no les gustó el estadio que les prestaron, o las instalaciones que le estaban facilitando de los Pumas para entrenar la selección de Inglaterra, y bueno, pues ahora les dieron otra opción para entrenar, tampoco les gustó. En fin, que vienen bastante desganados los jugadores de Inglaterra. Hay que ver cómo
2: cómo nos va en el partido, que gane, decía también antes de la pausa, el mejor, y que el mejor sea México. Vámonos con más noticias. Hay información de carácter legislativo, y es que en el Congreso del Estado de Colima se aprobó hace un par de horas la ampliación del plazo de la convocatoria para participar en la edición 2026 de la condecoración licenciada Margarita Torres Huerta. Esto va a ser hasta el 6 de julio. El plazo era era hasta el 2 de julio, se amplía hasta el 6 de julio. Este reconocimiento se entrega anualmente en el marco del Día del Abogado y la Abogada. Las cuatro categorías que están establecidas son abogado o abogada, litigante o postulante por su mérito y trayectoria profesional, investigadora o investigador jurídico por sus aportaciones al ámbito jurídico, impartición o procuración de justicia por su destacado desempeño en el servicio público, o bien docente de derecho por su trayectoria académica. La recepción de documentos se realiza en horario de 9 de la mañana a 6 de la tarde en la Oficialía de Partes ahí del Congreso del Estado de Colima, que ya lo sabe, se ubica en la colonia centro de la capital, y se puede consultar la convocatoria completa en la página web www.congresocol.gov.mx, o bien cualquier duda pueden checarlo mandando un correo electrónico a la cuenta secretariagenerala.congresocol@gmail.com. Pero si le reitero que para esta condecoración a lo más destacado de en el marco del Día del Abogado y la Abogada, se extiende hasta el 6 de julio, lunes 6 de julio, esta convocatoria. Y también allá mismo en el Congreso del Estado, por unanimidad, el Pleno de la 61ª Legislatura aprobó reformar, adicionar y derogar diversas disposiciones de la Ley Estatal del Sistema de Medios de Impugnación en materia electoral. En específico, las modificaciones homologan el trámite y sustanciación de los procedimientos electorales con la legislación federal y con el modelo de otros estados, ya que la actual legislación estatal en la materia difiere en cuanto a la tramitación, sustanciación, requisitos, integración de expedientes y plazos. Además, establece que el juicio para la defensa ciudadana electoral y el juicio de inconformidad se interpongan ante la autoridad responsable, como sucede a nivel federal y en varios estados de la República, y posteriormente remitan este expediente, que incluya el informe circunstanciado, al Tribunal Electoral del Estado, garantizando así la justicia electoral expedita al permitirle concentrarse en el estudio y resolución de los casos. De acuerdo con la Comisión de Estudios Legislativos y Puntos Constitucionales, con estas reformas se resuelven deficiencias logísticas, jurídicas y procesales que actualmente retardan la administración de justicia electoral, particularmente por la saturación en la oficialía de partes del Tribunal Electoral y la demora en la integración de expedientes. Cambiando de tema, mire, para fortalecer habilidades para el autoempleo y generar mayores oportunidades de desarrollo económico familiar, el gobierno del estado invita a participar en el curso gratuito de Globoflexia en el Centro de Desarrollo Comunitario, el CEDECO, DIF Pilares, en la colonia Cuauhtémoc del municipio de Colima. Este curso será del día 6 al día 10 de julio, inicia el lunes, de 3 de la tarde a 19 horas, a 7 de la noche. Las personas interesadas deben registrarse en el teléfono 312-316-3115, lo repito con gusto, 312-316-3115, o bien acudir directamente al CEDECO, donde se va a llevar a cabo el CEDECO del DIF Pilares. La directora general del DIF Estatal Colima, Diana Cepeda Figueroa, dijo que ya comenzaron de manera gratuita las capacitaciones para el público en general, y destacó que este curso va a brindar herramientas que permitan a sus participantes incorporarse a un mercado con buena demanda y excelentes oportunidades de ingresos. Y bueno, nunca está de más el tema de la globoflexia y saber hacer figuritas con globos. El gobierno del estado de Colima, a través de la Secretaría de Desarrollo Económico, la SEDECO, en colaboración con la empresa de DHL Express, invita al lanzamiento del Pymes Program, una alianza estratégica para fortalecer a empresas colimenses mediante capacitación, vinculación, descuentos y nuevas oportunidades de crecimiento. Este evento se llevará a cabo el 8 de julio, próximo 8 de julio, viene siendo miércoles, a las 11 de la mañana, en el Centro de Convenciones del Complejo Administrativo de Colima. Esto es con registro previo, es gratuito, Y la SEDECO destacó que esta iniciativa va a permitir a las micro, pequeñas y medianas empresas acceder a las herramientas para impulsar su competitividad, establecer alianzas estratégicas y ampliar sus oportunidades de negocio, por lo que invitó a las personas interesadas a registrarse y asegurar así su participación, porque el cupo es limitado. Mayores informes justo en la página de la SEDECO en el gobierno del estado. Y ese momento de enlazarnos, iba a decir hasta Manzanillo, hasta allá. Hoy estamos por acá en Manzanillo, pero en otra parte del puerto está ya nuestro compañero Jesús Lozoya Baeza con su reporte de hoy. Mi estimado Jesús, qué gusto saludarte. Muy buenas tardes.
3: ¿Qué tal, Paco? ¿Cómo estás? Muy buena tarde. Te saludamos desde el bello y caluroso puerto de Manzanillo. Pues, Paco, el día de hoy por la mañana se llevó a cabo la entrega de apoyos a los pequeños emprendedores en el puerto de Manzanillo de este programa Manzanillo Yo Emprendo, que benefició el día de hoy a 100 personas que tienen alguna actividad comercial y que requerían y solicitaron el apoyo al Ayuntamiento de Manzanillo. Sobre esos temas nos platica el director de Fomento Económico. Eso es lo que nos dijo el día de hoy.
4: Estamos muy emocionados, es el segundo bloque que ya damos de 100 apoyos, de un total de 554 que vamos a dar, y ya con esto vamos a llegar a los 1,000 beneficiarios de apoyos de herramientas directas, ¿no? Pero también llevamos más de 2,000 en capacitaciones, entonces a nosotros es un gran logro, pero sobre todo es ir culminando un proyecto que nuestra presidenta Rocío Gallardo nos encargó muchísimo hacer para apoyar a los emprendedores, ¿no? Entonces para nosotros es muy importante ya estar culminando este año para seguir trabajando en seguir ayudando a los emprendedores.
3: Pues así entonces van por lo menos 1,000 apoyos que se entregan en el puerto de Manzanillo a este tipo de emprendedores. Esa es la información que tenemos desde el puerto de Manzanillo. Paco, que tengas una excelente tarde.
2: Muchas gracias, mi estimado Jesús. Sí, disfrutando este calorcito rico aquí en Manzanillo, que por cierto, hay pronóstico de lluvias, pero sobre todo para la parte norte del estado. De cualquier manera, hay que estar prevenidos, porque si hay alguna característica que tienen las lluvias de este temporal es que llegan de manera súbita, con bastante intensidad. Ya hubo una por aquí en Manzanillo, si no mal recuerdo, hace como unos, ¿qué serán? 3 semanas, Jesse, que cayó en la mañana, fue como, pero con todo, ¿no? Me acuerdo que al mediodía estaban las calles inundadas ya aquí en Manzanillo lo fuerte que cayó esa tormenta, esa lluvia inusitada, y a las 2, 3 de la tarde como si no hubiera pasado nada. Es de esas lluvias, sí, bastante peculiares. Pero bueno, hay que prevenirse. Pero por lo pronto el clima en Manzanillo está perfecto, el sol está muy, muy agradable. Y con temas de... pues casi nos va rápidamente en temas de salud. Mire, la Secretaría de Salud Colima informa que los trastornos psicóticos son la segunda causa de atención en salud mental en la entidad. Esto al representar el 15.8% de la demanda de tratamiento durante 2025 y con 2,819 personas atendidas, según datos de la Comisión Estatal de Salud Mental y Adicciones. La dependencia estatal precisó que, a diferencia de los reportes nacionales e internacionales, donde la ansiedad y la depresión figuran como los trastornos mentales más frecuentes, aquí en Colima son los trastornos psicóticos los que ocupan el segundo lugar entre las 10 condiciones prioritarias en materia de salud mental. Estos padecimientos se manifiestan principalmente a través de delirios, alucinaciones y alteraciones del pensamiento y comportamiento, y reciben atención en los centros comunitarios de salud mental y adicciones de Colima, Manzanillo y Tecomán. La Comisión Estatal de Salud Mental y Adicciones destacó que identificar de manera oportuna señales como creencias falsas persistentes, percepciones sensoriales que no corresponden a la realidad o bien dificultades para organizar y expresar ideas de forma coherente es fundamental para acceder a tratamiento especializado y mejorar la calidad de vida de las personas. Asimismo, reiteró que el gobierno del estado de Colima y el IMSS Bienestar ofrecen servicios gratuitos de atención en los centros comunitarios especializados para brindar acompañamiento, diagnóstico y tratamiento integral a quienes lo requieran. Importantísimo el tema de la salud mental. Nosotros nos despedimos. Gracias por el favor de su atención. A nombre de todo el gran equipo que hace posible Informe 24 Colima, soy Francisco Buenrostro. Le deseo que pase un excelente fin de semana. El lunes nos escuchamos.
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2: Le saluda Edgar Torres Velázquez. Estas son las noticias. La mañana de este jueves, Rosy Vallardo realizó un recorrido más casa por casa en la colonia Francisco Villa de la capital colimense para sostener un diálogo directo y cercano con los habitantes de la misma sobre la Cuarta Transformación y la importancia de defender la soberanía nacional, acciones que forman parte de su participación en el proceso interno de su partido Morena y aliados para designar la coordinación estatal de dicha defensa. En el recorrido, Rosy Vallardo, alcaldesa de Manzanillo con licencia, estuvo acompañada de José Manuel Romero Coello, diputado local por el Partido Verde Ecologista de México, y juntos escucharon con atención y tomaron nota de cada inquietud y necesidad planteada por las familias capitalinas que fueron visitadas. La Secretaría de Desarrollo Económico, en colaboración con DHL Express, invitan al lanzamiento del Pymes Program, una alianza estratégica para fortalecer a empresas colimenses mediante capacitación, vinculación, descuentos y nuevas oportunidades de crecimiento. El evento será el 8 de julio a las 11 de la mañana en el Centro de Convenciones del Complejo Administrativo de Colima. Con la campaña itinerante Bacheando la Villa de la diputada de Morena, Karen Jurado, se han logrado vialidades más seguras en Villa de Álvarez, atendiendo problemáticas que llevaban hasta 2 años sin solución, como el bache de la J. Merced Cabrera en la colonia Punta Diamante. Las 4 jornadas de bacheo de la diputada de Morena, Karen Jurado, han sido pagadas con recursos propios de la legisladora y han impactado de forma positiva en distintas colonias y puntos del municipio, como la avenida Niños Héroes, en donde se repararon 100 baches. En la colonia Punta Diamante se atendieron 17 y 25 en el centro de la villa, sumando un total de 142 baches que ya no significan un problema para las y los ciudadanos. Hasta aquí la información, le saluda Edgar Torres Velázquez.
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2: La selección española no tuvo ningún problema para pasarle por encima a su similar de Austria 3-0, con anotaciones de Oyarzabal en dos ocasiones y una más de Porro. Por su parte, en lo que sí fue un duelo muy cerrado, Portugal eliminó a Croacia 2-1 con gol en tiempo de compensación de Ramos. En tanto que previamente habían anotado Cristiano Ronaldo por los lusitanos y Perišić por los croatas. Y en el partido que cerró la jornada, Suiza venció 2-0 a Argelia con goles de Mbolo y Ndoye. 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
2: Este es el resumen de Informe 24 Manzanillo. Soy Francisco Buenrostro y le presento las noticias más importantes en el puerto. Rosy Vallardo inició sus recorridos casa por casa y asambleas informativas para compartir con simpatizantes y militantes de Morena los logros de la Cuarta Transformación como aspirante a la Coordinación Estatal para la Defensa de la Transformación y la Soberanía. Recorrerá los 10 municipios del estado. Rosy Vallardo afirmó que busca llevar los resultados de Manzanillo a todo Colima. Como parte de los trabajos de rehabilitación integral del mercado de pescadores y muelle de pescadores, la Administración del Sistema Portuario Nacional Manzanillo, ACIPONA, comenzó la colocación de pilotes para la reconstrucción del muelle de pescadores, aledaño al edificio. La obra se realiza en coordinación con el Ayuntamiento de Manzanillo y el Gobierno del Estado. Los trabajadores contemplan demoliciones parciales, refuerzo estructural, aplanados, acabados, colocación de pisos, cancelería y carpintería, así como la instalación de sistemas sanitarios y eléctricos. La Dirección de Seguridad Pública de Manzanillo informó los resultados obtenidos del 20 al 27 de junio como parte de las acciones permanentes de vigilancia y prevención implementadas en el municipio. Durante este periodo, se logró la detención de 9 personas por posesión de droga, 5 por allanamiento de morada, 1 por homicidio culposo y 1 más por lesiones. La Policía de Manzanillo invita a la ciudadanía a reportar cualquier situación sospechosa o de riesgo a través de los números de emergencia 911 y 089 de denuncia anónima. Por su atención, gracias. 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

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Son las 3.

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1: Son las 3 con 15 minutos.
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3: Amigo que me escribe con el seudónimo del desordenado, gracias por tu carta. Después de hacerle un profundo estudio psicografomental a tu carta, pues debo decirte que hemos realizado un detenido estudio de tu caso y queremos decirte que en la vida no todo es dinero y regalo. Además, ten mucho cuidado con los sentimientos de tu esposa, pues está muy decepcionada con la calidad de vida que tú llevas en relación con otra mujer. Lo mejor que debes hacer es apartar de tu vida a tu amante Claudia, ya que ella tiene la firme intención de acabar con tu hogar. Gracias por tu carta, que Dios cuide, guíe y dirija tu destino.
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1: Oiga, señores, señores, estamos de regreso. Muchas gracias. Fíjate que de repente me decían, es que no te oímos, Carlitos. ¿Cómo no me van a oír, güey? ¿Cómo no me van a oír? Oye, Richard Cabrón Ortiz, se lo viste. Con razón decía yo que olía como a camarón de esos de los que sacan ahí el pescado de Colima. Que por cierto, Richard, ¿cómo te fue el día de hoy? ¿Todo bien?
2: Todo bien, agarrando erizos.
1: Oye, el único hombre que se pone erizos en los labios, el único hombre que reta a las mantarrayas, que soquetea a los cocodrilos, pero no le suelten un pollo, porque ¡ay, ay, el pollo! ¡Che, vato! Guácala de pollo, 3 de la tarde con 24 minutos, aquí en la Bestia Grupera Manzanillo, señoras y señores. Andábamos recorriendo, es lo maravilloso de Manzanillo, ¿no? Que de repente, vamos a ver un cliente. Y no falta que, ¿ya comieron? No, pero andamos, cómete una tostadita. Yo, ups, qué pena. ¿Nomás una? ¿Qué tal está? Y tú por hacer el elogio, Richard, muy buena. Déjate, sirve un platito. No. No, ¿cómo no? Dijiste que estaba buena. Ahí está el platón. Y el señor, es mi jefe, porque me acompañó don Francisco Benrozo. Déjale, sirvo también a él, tómala. Y ya ves que él es de los que, yo no tomo leche bronca, quiero leche de almendra. ¿Y qué crees? Nos invitan. Bien a gusto. La verdad que le mando saludos a todos los restauranteros del puerto de Manzanillo, especialmente a mis amigos de Marisco Sergio. Señoras, señores, 3 de la tarde, 25 minutos. Yo soy Carlito Rubio. Voy a estar acompañando lo que resta del horario, Richard. Porque la verdad que andábamos con las activaciones, con la venta de publicidad. Que por cierto, déjeme decirle que ya está nuevamente habilitada la línea telefónica 314-115-0365. Ese es el número telefónico. Y los WhatsApp 314-157-6037. Vamos a la música, regresamos aquí en la cueva a través del 93.7. Soy Carlito Rubio. Le voy a presentar lo más nuevo de... Está bueno, es la de esa que me gusta. ¿Cuál es? Es otra. Che, yo sí, güey.

0: 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Son las 3 con 30 minutos.
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2: Le saluda Edgar Torres Velázquez. Estas son las noticias. Para fortalecer habilidades para el autoempleo y generar mayores oportunidades de desarrollo económico familiar, invitan a participar en el curso gratuito de Globoflexia en el Centro de Desarrollo Comunitario DIF Pilares, en la colonia Cuauhtémoc del municipio de Colima. El curso será del 6 al 10 de julio, de 15 a 19 horas. Las personas interesadas deben registrarse en el teléfono 312-31-631-15 o acudir directamente al SEDECO. Director de la Casa del Adulto Mayor La Armonía, Carlos Alberto Pérez Aguilar, informó que en coordinación con investigadores de la Universidad de Colima y colaboradores independientes, se desarrolla una aplicación tecnológica denominada Búscame, cuyo objetivo es facilitar la localización de personas con demencia o enfermedad de Alzheimer que lleguen a extraviarse. La Subsecretaría de Cultura comparte la agenda correspondiente al mes de julio, integrada por más de 100 actividades artísticas, entre talleres gratuitos, conciertos, funciones de teatro, presentaciones dancísticas y cursos de verano que se realizarán en 11 centros y recintos que administra la dependencia, así como en jardines públicos y espacios independientes en coordinación con artistas y creadores locales. Con la campaña itinerante Bacheando la Villa de la diputada de Morena, Karen Jurado, se han logrado vialidades más seguras en Villa de Álvarez, atendiendo problemáticas que llevaban hasta 2 años sin solución, como el bache de la J. Merced Cabrera en la colonia Punta Diamante. Las 4 jornadas de bacheo de la diputada de Morena, Karen Jurado, han sido pagadas con recursos propios de la legisladora y han impactado de forma positiva en distintas colonias y puntos del municipio, como la avenida Niños Héroes, en donde se repararon 100 baches. En la colonia Punta Diamante se atendieron 17 y 25 en el centro de la villa, sumando un total de 142 baches que ya no significan un problema para las y los ciudadanos. Hasta aquí la información, le saluda Edgar Torres Velázquez.
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¡Charre! Fíjate que hoy estamos celebrando el cumpleaños de una niña, bueno, una muchacha, una chica, una chiqui baby. Yo la conozco, pero tengo muchos años que no la veo. Pero fíjate que hemos estado últimamente muy cercano a la madre, a la mamá de la mamá de la mamá de la... Hoy está celebrando allá en México. ¿Dónde estará? En Ciudad de México. La niña Nancy Yesenia Hernández Félix, de parte de su mami Doraluz Félix Hernández, y ojalá y si me complazcas con esta hermosa felicitación para mi princesa. Pues ahorita las estamos cobrando, mija. Ahorita las estamos cobrando, la neta. ¿Cuánto están saliendo hoy las felicitaciones, Richard? Más o menos. No, pues no, esta señora tiene con queso las enchiladas. Que nos aviente que una milpa cada quien. Haz de cuenta que sembramos una milpa. Haz de cuenta que sembramos una milpa y pues obviamente la señora tiene con quequis. Oye, esa viajadera que voy a Mazatlán, que voy a... Pues qué pues, ahora se va a ir el cumpleaños de la muchacha allá en México. ¿Qué crees que van a dar? Tamales de... Ay, como chicatanas. Pambazos de chapulín, hombre. Tortas de tamal y patas de pollo con elote. Le mando saludos a la niña de mi amiga Dora. Bueno, toda la familia siempre fueron mis amigos. Yo me acuerdo de Nancy Yesenia. Ella era la hija de Meño, algo así. De chiquita, ahora ya cambió y es una señora pues, que está cumpliendo 37 años, que de tomo está chiquilla. Ah, pero le mando un saludo enorme, grandísimo para ella, que es tan bella allá en la Ciudad de México. ¿Qué canción podemos dedicarle, por ejemplo, que una mamá le dedique a una hija? Hay una canción que se llama Mi Bello Ángel, que cayó del cielo. ¿Sí te acuerdas de esa? Porque con los primos MX. Esa canción se la dedican a los hijos de repente cuando agarras a tu mamá de buenas, ¿ah? Porque cuando la agarras de malas, mejor te hubiera, por sí. Sí. Ojalá que ya ves, algunas mamás no me ha caído. Vamos a buscar el tema, a ver si le podemos complacer a mi querida Nancy, que se encuentra ya en México. Y saludos para Dorita. Y le irá a hacer festejo aquí, porque si usa, Richard, ¿eh? Ay, le voy a hacer una fiesta virtual aquí para mi niña, que haya hecho un pozole, por ejemplo, y que, pues vénganse, Richard. Tráete la Michelita. Y Michelle, no como pozole. Porque ya las chiquillas de su edad ya no comen pozole. Quieren sushi, hijas de la chica. Vamos a continuar, señores, con la música. Para mi querida Nancy, le mando un saludo enorme, una felicitación de parte de su mamá. Suéltale, mi Richard.

0: Richard, yo te iba a decir, quita la canción, Richard, quita. Porque, oye, ¿qué crees que me dice Dora? Ay, me hiciste llorar. No, la intención no es de que llore, oiga. La intención es de que se ponga alegre y disfrute, así como nosotros, la felicidad de compartir esa alegría de que su niña está cumpliendo 37 años. Ya está vieja. Oye, 37. Richard, es viernes. 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
1: Si nos pudieras informar, paralelo a este partido, se está jugando el Atlante contra...
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0: Ya estamos en la recta final, señoras y señores, aficionados que viven la intensidad de la buena música. Pero Richard, ya nos vamos. Así sí me gustan esos programas, güey. Llegas, dices dos, tres cosillas y... La verdad que bien contento de poder compartir estos breves minutos con usted. ¿Qué le puedo recomendar para este fin de semana? Hay callejoneada mañana en Santiago, pues se va a poner bueno. Banda lagunillense, vienen algunas ganaderías de renombre, van a hacer un recorrido las candidatas a reina. Al gobierno, se va a poner bien ahí. Felicidades por ahí a la empresa Jaripós Manzanillo, que nos hizo una invitación, Richard. Pero yo como voy de reina. Ahora que si Michelle quisiera ir conmigo, yo me la llevaba arriba de la camioneta, aventando besos como reina de rancho. Pero muchas felicidades, ya vienen las fiestas de Santiago, mi racer, prepárese. Hay niñas muy bonitas que están participando para candidatas a reina, que obviamente es una traición de pueblo, pero hay algunas que sí se montan en el papel y hacen cosas a favor de su comunidad. De hecho, voy a tratar de contactar a don Teodoro Arias a ver si nos manda a las que ganó, a las que están participando, a las niñas, para la siguiente semana, Richard, poder platicar con ellas y a ver qué cuál es el rollo que traen las muchachas, ¿se da? Pero bueno, yo le anticipo, el sábado es el evento de la callejoneada ahí en la delegación de Santiago. Se va a poner muy, muy bueno el asunto. Aproveche para disfrutar de un rato de buena música, un rato de buen jaripeo. Hay gente que le gusta eso. Hay gente que dice, ay no, el jaripeo guakis, mejor me voy a correr al cerro. Ay, mi hijo, ¿tú crees que era? O sea, también hay gente que nos gusta, por ejemplo, la leche bronca ordeñada de la chichi de la vaca. Y hay gente que dice, ay no, mejor dame leche de almendra. Así, o sea, es un todo, es un generalizado. Entonces, pues en gustos se rompen géneros y en mañas se ve la intención de las personas. Yo le doy una opción. Obviamente que si también hubiera una carrera full color o como los maratones, que nos hicieran la invitación o nos hicieran llegar la información, pues igual les compartiríamos, ¿no, Richard? ¿Qué es el plan que yo tengo el fin de semana? Yo quisiera llegar al domingo para irme a algún río de aquí de los de la zona. ¿Cuál es el que a mí más me gusta? Es el de canoas, porque el agua es fría. A la hora de bañarte te mojas con agua fría. Eso está chido. Hay otros ríos como el río de la piedra o el río del mojo, pero ese es río de agua caliente. A mí no gusta. ¿Sabes por qué, Richard? Porque caliente, pues se me antoja un café. Agua caliente, quiero prepararme un café. No, un café, mijo, por aquí. ¿No han visto el del café? Entonces, yo prefiero siempre la cuestión de agua fría para la hora del baño. ¿Qué le recomiendo? Sí, soy team playa, me gusta la playa, pero me gusta mucho más a mí bañarme en el río. En esta ocasión, me van a disculpar, no les voy a recomendar que se vayan a ninguna laguna ni lago, porque ya es lo que pasó hace unos días allá por la compuerta de Cuyotlán, Richard.
1: ¿Qué pasó?
0: Pues nada, que andaban unos pescadores ahí y dijo el cocolilo, una mordidita, a ver qué. Entonces, no vaya para allá, no vaya haciendo que se vaya a encontrar que hay un perro de agua, nada, en cocodrilón, téngueñe. Entonces, mejor no, que igual cuando vaya usted a la playa, tenga mucho cuidado con la jaiba mordelona. Ya viste lo que dijo el Carque, ¿ah? La jaiba. Entonces, igual, cuando vaya al río, tenga usted mucho cuidado. Porque pueque, a lo mejor, pues una culebrilla o algo. Es su hábitat natural de estas especies marinas o semimarinas, no sé cómo decirles, que al verse ellas invadidas, pues atacan. Entonces, mi recomendación es que tengan mucho cuidado. Ahora, si tiene alguna amistad que en su coto privado tenga alberca, como, ¿ya no tienes alberca, Richard? Ya no somos amigos. Richard tenía alberca antes. Bueno, si tiene un, dígale, ¿qué onda? ¿Qué plan es? Si tengo unas ganas de ir a tu casa. Oye, Dora, ¿no tendrá alberca? ¿Ah? Si no hay en el lavaderillo que tiene. Oye, dice Nancy que muchas gracias y te mandó saludos. Ah, muchas gracias. Se lo mandé. Ya le pasamos el link. Porque ahora que ande en México, ¿qué quieres? Habiendo tan buenas estaciones en México como la que buena, la mejor. Y todas las estaciones. Quiero escuchar la bestia grupera de Manzanillo. Es lo que te digo. Nada, ahora, date gusto allá con los locutorones, perrones que hay en la Ciudad de México. ¿No crees? Ay, ¿qué ven ustedes? Ah, no, allá no hay rocola, ni cueva, ni hay un mendigo ogro en la cueva. Richard, excelente fin de semana. Y si vas a una laguna, espero y te coma un cocodrilo. La verdad que... lo escupe. ¿Qué mordí? Si vas a alguna playa donde tenga cocodrilos, procura sacar la carnita de los dientes así con la mano, a ver si te mochan la mano de una mordida. O métete ahí, son bien cariñosos, juegan contigo los cocodrilos. Muchas gracias, cuídense mucho, que tengan un excelente fin de semana. Cuídense mucho, no haga de una fiesta una tragedia, y eso lo digo para la gente que de repente termina la fiesta, termina la party y toma algunos drinks, y pues, vámonos, hay que manejar. No le acelere, usted no es Toretto, no va a resucitar, o sea, llévesela tranqui. El domingo es el siguiente partido de México contra Inglaterra. Ya estamos la... Mijo, ya hicieron los comparativos. La Reina Isabel contra la Gilbertona. ¿Dónde crees que le da? James Bond contra Cantinflas. ¿Cómo crees? O sea, por donde no la pongan. Richard, ¿qué jugador bueno hay en la selección actual de Inglaterra? Porque el otro, el David Beckham, David chiquito, mi amor, ese ya no juega, ¿eh? David Beckham, que estaba bien papayo, macho. Y su esposa, ¿cómo se llamaba? La de las Spice Girls. ¿No te acuerdas? Ah, pues tú eres puro de BTS y esa chica, ¿qué te vas a acordar? Bueno, no me sé el nombre de ni uno de los jugadores de la selección de Inglaterra, pero de todos modos, cremita les va a hacer falta. Y Richard, tengo un debate que quiero aclarar respecto a lo que tú comentaste en el partido pasado, que ¿cómo se llama el negrito ese que se nacionalizó mexicano? ¿Riñones o cómo? ¿Riñones? Que no juegan en la América ya. No, ya. Y tú diciendo que hay americanista, que tiene años que ya no... ¿Ves? Y que el otro también, Nango, que pues, nada hace en el América.
1: Gracias a la América se hizo mexicano.
0: ¡Ay, no más! ¡Dios mío de mi vida! Le voy a traer todos los datos porque yo le estaba creyendo, así como a usted, amiga, le creyó al exnovio. Yo le estaba creyendo a Richard que Riñones y el otro eran de la América. Que tienen años que los corrieron, que el otro es del Atlas. Del Atlas, el otro de ahí de la América. Te voy a traer todos los datos. Ese güey no cuenta. No, bien desilusionado que ve. Pero bueno, chisme es lo que sobra, señores. Pero hay que irnos porque el tiempo apremia. Les deseo que tenga un excelente fin de semana. Que Dios me lo bendiga hoy, mañana y siempre. Reciba de mí paz, mucha paz. Pero sobre todo, mucho, mucho amor. Soy Carlito Rubio, cuídese mucho, le mando un ósculo en el occipucio.

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Son las 4 con 20.

0: 20 minutos.
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2: Les saluda Edgar Torres Velázquez. Estas son las noticias. La tarde de este jueves, la gobernadora de Colima, Indira Vizcaíno Silva, al recibir el vuelo inaugural de la ruta de Ciudad de México desde el Aeropuerto Internacional Felipe Ángeles a Manzanillo de la línea Viva Aerobús, destacó que es un objetivo cumplido de su administración estatal. Indira Vizcaíno enfatizó que el siguiente paso es promocionar la nueva ruta Manzanillo-Ciudad de México para que las y los colimenses conozcan esta alternativa y la utilicen, permitiendo que el proyecto crezca como se planteó. Jorge Padilla Castillo, subsecretario de Turismo, celebró que por fin se concretara este objetivo, destacando la excelente ocupación del primer vuelo con 163 pasajeros a bordo, lo que representa cerca del 90% de la capacidad del avión, calificándolo como un excelente augurio para arrancar esta ruta. Walfred Castro Novelo, director de comunicación corporativa de Viva Aerobús, calificó como histórico el vuelo inaugural AIFA Manzanillo, tanto para la aerolínea como para Colima. Resaltó lo especial del momento y recordó, junto, añadiendo que este vuelo será la campaña itinerante bacheando, se han logrado vialidades más seguras en Villa de Álvarez, atendiendo problemáticas que llevaban hasta 2 años sin solución. Colonia Punta Diamante, con recursos propios de la legisladora, y han impactado de forma positiva en distintas colonias y puntos del municipio, como la avenida Niños Héroes, en donde se repararon 100 baches. En la colonia Punta Diamante se atendieron 17 y 25 en el centro de la villa, sumando un total de 142 baches que ya no significan un problema para las y los ciudadanos. Hasta aquí la información, le saluda Edgar Torres Velázquez.
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0: 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Son las 4 con 40 minutos.
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2: La selección española no tuvo ningún problema para pasarle por encima a su similar de Austria 3-0, con anotaciones de Oyarzabal en 2 ocasiones y una más de Porro. Por su parte, en lo que sí fue un duelo muy cerrado, Portugal eliminó a Croacia 2-1 con gol en tiempo de compensación de Ramos, en tanto que previamente habían anotado Cristiano Ronaldo por los lusitanos y Perišić por los croatas. Y en el partido que cerró la jornada, Suiza venció 2-0 a Argelia con goles de Embolo y Endoye. 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

0: Son las 5.
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0: 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Son las 5 con 20 minutos.
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2: La selección española no tuvo ningún problema para pasarle por encima a su similar de Austria 3-0.

0: con anotaciones de Oyarzábal en dos ocasiones y una más de Porro. Por su parte, en lo que sí fue un duelo muy cerrado, Portugal eliminó a Croacia 2-1 con gol en tiempo de compensación de Ramos, en tanto que previamente habían anotado Cristiano Ronaldo por los lusitanos y Perišić por los croatas. Y en el partido que cerró la jornada, Suiza venció 2-0 a Argelia con goles de Embolo y Ndoye. 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

0: 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Son las 5 con 40 minutos.
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2: Arturo Velázquez, estas son las notas de la SADA por el titular de la Auditoría Subsilva, dijo que estos eventos sirven para atender diferentes temas como la seguridad, la prevención y atención a las causas, así como confirmar la convicción de la importancia de que el gobierno del estado de Colima vuelva al territorio y atienda a las y los ciudadanos. El teniente Fabián Ricardo Gómez Calcaño, secretario de Seguridad y Protección Ciudadana del Estado, subrayó que la seguridad pública es una tarea de los tres niveles de gobierno, mientras que Roberto García Bendaño, coordinador de la Mesa Estatal para la Construcción de la Paz y Seguridad, señaló que la actividad forma parte de la Estrategia Nacional de Seguridad en el eje de atención a las causas. Como parte de su trabajo legislativo y en concordancia con los valores de la Cuarta Transformación de mantener un territorio y cerca del pueblo, la diputada de Morena, Karen Jurado, visitó tan solo en la semana del 22 al 26 de junio las colonias La Joya, Valle del Sol, San Isidro, en donde pudo platicar y atender con más de 500 personas. Continuando con su gira de trabajo por el municipio de Minatitlán, la gobernadora Indira Vizcaíno Silva hizo entrega de la tercera etapa del taller de mecánica eléctrica en bachillerato 11 de la Universidad de Colima. Ahí destacó la coordinación entre sociedad y gobierno, institución educativa e iniciativa privada en enfocarse en construir algo positivo para la comunidad estudiantil. Hasta aquí la información, le saluda Edgar Torres Velázquez.
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2: Amigo que me escribe con el seudónimo del desordenado, gracias por tu carta. Después de hacerle un profundo estudio psicografomental a tu carta, pues debo decirte que hemos realizado un detenido estudio de tu caso y queremos decirte que en la vida no todo es dinero y regalo. Además, ten mucho cuidado con los sentimientos de tu esposa, pues está muy decepcionada con la calidad de vida que tú llevas en relación con otra mujer. Lo mejor que debes hacer es apartar de tu vida a tu amante Claudia, ya que ella tiene la firme intención de acabar con tu hogar. Gracias por tu carta, que Dios cuide, guíe y dirija tu destino.
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Son las 6. En los controles, Richard Mega Brown.

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1: Hola, buenas tardes. Quiero mandar un saludo para mis tías. Ellas se dicen las víboras de la casa de piedra, los Smolés. Y para mi papá, Lolo, pa, te quiero mucho. Y a ver si me pones la canción, la culebréctica con tribal guarachero. Gracias.